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1: Son las 5 de la tarde con 6 minutos. Estamos aquí en Globo 99.3 con una invitación. Tenemos por acá hecha un manojo de nervios a una de nuestras radioescuchas que está muy pendiente de la dinámica para el paquete familiar del San Diego Zoo. Y bueno, pues así es. 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Y tenemos ya el paquete familiar de 4 boletos. ¿Qué es lo que necesitas hacer? Bueno, mandarnos un videíto y decirnos cómo se llamó la canción que se acaba de terminar o quién la interpretó. Uno de los dos datos, intérprete o nombre de la canción que acaba de terminar. Y con eso te ganas tu paquete familiar de 4 boletos para el San Diego Zoo. Un video al 619-484-2999. 619-484-2999.

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10: 5:16 p.m. En San Diego tenemos una temperatura de 24 grados 76 Fahrenheit. Para mañana, miércoles, la máxima 24 grados 74 Fahrenheit. Si vas a cruzar en San Isidro en carriles normales, 3 horas. Ready Lane, 2 horas y media. Línea Sentry, 20 minutos. Cruce peatonal, 30. Por la Garita de Otay, carriles normales, 2 horas y media. Ready Lane, 1 hora y media. Línea Sentry, 15 minutos. Cruce peatonal, 30.
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0: Son las 5 de la tarde con 25 minutos y pues tenemos el paquete familiar de 4 boletos para el San Diego Zoo. ¿Qué es lo que tenías que hacer? Bueno, decirnos el nombre de la canción o el intérprete de la primera canción de esta hora. Y aquí tenemos a algunos de nuestros participantes. Muchas gracias a todos.
1: Hola, es Page Mod. Es que no sé pronunciarlo bien.
0: Muchas gracias. Y era a través de video. Muchas gracias.
2: Fue Depeche Mode quien cantó la canción.
0: Muchas gracias. Y por acá tenemos a nuestra buena amiga Dulce.
3: La canción se llamaba I Just Can't Get Enough.
0: Muchas gracias a Dulce de San Diego. Y por acá tenemos a Pamela. Pamela, ¿cómo se llamó la canción o quién la interpretó?
4: Hola, yo soy Pamela y la canción que se acaba de terminar es I Just Can't Get Enough de Depeche.
0: Perfectamente bien contestado. Era I Just Can't Get Enough de Depeche Mode y te acabas de ganar tu paquete familiar de 4 boletos para el San Diego Zoo con Globo 99.3. Y sigan pendientes, que seguramente tendremos más.

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6: 5:48 PM. En Tijuana la temperatura es de 23 grados 74 Fahrenheit. La máxima para mañana 25 grados 76 Fahrenheit. Hay un accidente en el 5 Sur a la altura de La Joya Parkway. También tenemos un accidente en el 163 Sur a la altura de Genesee Avenue. En la garita de San Isidro, en carriles normales, 3 horas. Ready Lane, 2 horas y media. Línea Sentry, 20 minutos, cruce peatonal, 30. Por la garita de Otay, carriles normales, 2 horas y media. Ready Lane, 1 hora y media. Línea Sentry, 15 minutos, cruce peatonal, 30.
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Son las 5 de la tarde con 54 minutos. Saludos para Fabiola, también para Anaí. Y recuerden enviar su audio cantando su tema favorito, el con el que se sientan más cómodos de Sin Bandera. Mínimo 10 segundos, el tiempo que ustedes prefieran, 30 segundos, un minuto y medio. Nos lo mandan al 619-484-2999 con su nombre, correo electrónico y también su número de WhatsApp. Nombre completo para que participen para un Meet and Greet este próximo viernes 25 en San Diego con Sin Bandera aquí en Globo 99.3.

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La melodía de Luis Miguel, pero era la que grita México, te llevo en el corazón, ¿no? México en el corazón, porque este es muy así, ¿no? Así se va. ¿Cómo están? Muy buenas tardes, viendo que Luis Miguel tiene muy buenos temas grabados para México y que pueden acompañarnos a abrir un noticiero de radio. Escuchen a Luis Miguel.

Pues ahí está Luis Miguel dándole la bienvenida a este 15 de septiembre. Ha comenzado ya, bueno, en unos instantes más le doy el itinerario de cómo celebraremos en Tijuana las fiestas patrias por parte del ayuntamiento, que por cierto ya Burgueño avisó que regresa pronto a la alcaldía, tal vez mañana o pasado mañana, porque pues finalmente es 16, es feriado. Así es que a lo mejor tenemos a Burgueño ya de regreso como alcalde, Ismael Burgueño, a partir del 17 de septiembre. Ya lo platicaremos hoy aquí en MBS Noticias, que hay mucho, mucho de qué informarle.

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1: Vamos al clima. En este momento ha refrescado ya, 23 grados, 25 sensación térmica. Ha sido una tarde calurosita, pero mañana tendremos prácticamente la misma temperatura. Mañana y el jueves, mañana feriado, día de desfile. Comparto con usted en un momento más los itinerarios para fiestas patrias. Jueves y viernes casi misma temperatura. Ya platicaremos del clima más adelante. Y bueno, parece ser que el dólar ha tomado un respiro. ¿Cómo quedó la moneda norteamericana, Vi?
2: Este martes el dólar se compra en 16.50, mientras que el precio a la venta se encuentra en 16.75.
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2: Son las 6:06 p.m. Tenemos un accidente en el Freeway 15 Sur a la altura de la autopista 52. Y si vas a cruzar en la garita de San Isidro en carriles normales, son 3 horas. Ready Lane, 2 horas y media. Línea Sentry, 20 minutos. Cruce peatonal, 30. En la garita de Otay tenemos en carriles normales, 2 horas y media. Ready Lane, 1 hora y media. Línea Sentry, 15 minutos, cruce peatonal, 30.
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2: Muchas gracias por estar en contacto a través de nuestro número de WhatsApp en San Diego, 619-484-2999, con el que estamos trabajando actualmente, 619-484-2999. Gracias a Pepe que se reporta y también muchas gracias a Sofi por sintonizarnos.
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1: Vamos a los encabezados y adelantos. Este martes 15 de septiembre, Morena designó a la persona que encabezará la Coordinación Estatal de la Defensa de la Transformación y la Soberanía Nacional en Baja California. Ese cargo es, en la práctica, el que define al principal perfil para la candidatura a la gubernatura del 2027-2033.
3: Que quien encabece los trabajos de Coordinación Estatal de Defensa de la Transformación y la Soberanía Nacional en el estado de Baja California sea la compañera Julieta Ramírez Padilla.
1: Ahí está, Julieta Ramírez es quien encabezará entonces esta Coordinación Estatal de la Defensa de la Transformación y la Soberanía Nacional de Baja California. Julieta dijo por qué llegó Morena al poder.
4: Llegamos para cambiar la forma en la que se concebía el poder y la manera en que se hacía política en México. Llegamos para reemplazar la soberbia y la prepotencia por el servicio y el amor al pueblo. Llegamos para acabar con los lujos y privilegios y para construir derechos para todas y para todos. Y ojo, llegamos gracias al pueblo, por el pueblo y para el pueblo.
1: Y vamos con más. Y el itinerario para hoy incluye la celebración del grito en la glorieta Miguel Hidalgo frente a Palacio Municipal a partir de las 6:00 p.m. Ya empezó la fiestecita, bueno, la fiestecita patria, por supuesto. Y mañana el desfile cívico-militar estará iniciando con el contingente entero ya desde las 7:00 a.m. reunido. Le hablo de esto más adelante. La CESP ofrece la condonación del 100% en adeudos por consumo doméstico, recargos y derechos de conexión, siempre que la solicitud cumpla con los criterios y documentos requeridos. Pueden acceder personas mayores de 60 años, mayores de 50 en situación de viudez, personas con discapacidad, jubiladas, pensionados, madres o padres únicos, sostén de los hijos menores, además de instituciones de asistencia social y asociaciones religiosas. El trámite debe realizarse antes del 30 de noviembre. Sí, con donación del 100% en adeudos por consumo doméstico, recargos y derechos de conexión. Un fuerte accidente en Boulevard 2000, cerca de las instalaciones de Limos, en dirección al refugio, involucró 4 vehículos, un camión de transporte de personal, 2 particulares y un taxi verde y crema que cayó a un barranco mientras uno de los particulares quedó volcado. Gabriel Valladares, supervisor de bomberos de Tijuana, informó que rescataron a una persona prensada dentro de este taxi.
5: Edición, su nombre y su carro, por favor.
6: Buenos días, mi nombre es Gabriel Valladares, supervisor de rescate aérea médica de bomberos Tijuana. El reporte inició como un accidente automovilístico sobre el Boulevard 2000 con una posible volcadura y un transporte público.
5: ¿Al lugar arriba ni qué es con lo que se encuentra?
6: Se encuentra con un vehículo volcado sobre la vialidad, más un vehículo de transporte público hasta el barranco.
5: En el sitio, pues, ¿cuáles son las labores que comenzaron a realizar? ¿Cuántas personas lesionadas?
6: Sí. Al arribo de nuestras unidades de bomberos se encontraban paramédicos de Cruz Roja atendiendo a los primeros lesionados. La intervención de nosotros fue sacar a una persona de un barranco que se encontraba prensada en el vehículo que se fue hacia un costado.
5: ¿Tendrá un número estimado de cuántas personas y cómo son catalogadas estas personas lesionadas?
6: Aproximadamente fueron 27 pacientes en total, de los cuales 4 pacientes se consideran de prioridad condición intermedia y los demás se movieron a hospitales para evaluación médica.
1: Y bueno, le informo también que transportistas de la empresa Altiza bloquearon este martes la entrada del Instituto de Movilidad Sustentable. ¿Qué es lo que quieren? ¿Qué es lo que están reclamando los transportistas? Selene Reynoso le va a tener esa información. El audio no. Vamos con lo que sigue. Baja California tendrá una reducción de 308 millones de metros cúbicos en el volumen de agua que recibe del río Colorado durante 2027 y 2028. Le va a tocar a la nueva gobernadora de Baja California este tema de lleno, frontal. Este acuerdo lo estableció la recién publicada Acta 334 de la Comisión Internacional de Límites y Aguas. No es un castigo para Baja California, es que el nivel del río Colorado ha disminuido y se reparte en proporción. 3 millones de metros cúbicos, 308 millones, corrijo, 308 millones de metros cúbicos menos en el volumen de agua para Baja California en el 2027-2028. Vamos a ir a un corte comercial, regresaremos con más sobre el grito aquí en Tijuana y por supuesto en el país y nuestro carrusel, Giro Montes de Oca, Selene Reynoso y Karen Castañeda.
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6: Son las 6:15 y Armando nos dice, hola, un gran saludo, aquí escuchando en mi carro entre el trafical de los desfiles de festejo por la tercera etapa del río. Muchas gracias, saludos. José dice, la verdad se lo merecía Monse, saludos Barbie, no Julieta.
7: Ándele, está bueno.
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Y bueno, vamos al itinerario para hoy, que incluye la celebración del grito en la Glorieta Miguel Hidalgo frente a Palacio Municipal. Ya está desde las 6 de la tarde. Hay músicos locales y entretenimiento. Además, como usted sabe, mañana será el desfile cívico-militar que inicia a las 7 de la mañana con los cierres. La Glorieta de Miguel Hidalgo en este momento frente a Palacio Municipal pues está habilitado desde las 4 de la tarde, está causando por supuesto tráfico porque no escucharon ayer el noticiero donde avisamos que iba a haber estos cortes, pero bueno, como quiera, dará inicio el grito en la Ciudad de México con la presidenta Claudia Sheinbaum dando su segundo grito de independencia en punto de las 9:50 tiempo local, 10:50 tiempo de la Ciudad de México. A las 9:50 de aquí se hace, bueno, proyectan la ceremonia del grito ahí en la Glorieta Miguel Hidalgo. Se lleva a cabo posteriormente el grito por parte del alcalde Abdiel, que dará pie pues al concierto o baile que organizan con la voz original y su maguey Ernesto Solano. Ernesto Solano, la voz original y su maguey estarán amenizando las fiestas patrias en nuestra comunidad. Además, mañana tenemos el desfile cívico-militar, mañana 16 de septiembre, día inhábil, que a partir de las 7 de la mañana estará cerrando tramos de las calles Novena, Décima y en la 11 también, en Avenida Independencia, Paseo Centenario y glorietas principales. Desde las 7 de la mañana, la intersección de la Avenida Juan Sarabia y Sirac Baloyán se verán interrumpidas porque ahí llegan los contingentes y empiezan avanzar por esta calle Décima con rumbo al Paseo de los Héroes y Boulevard Independencia. Pasa por Paseo Centenario frente al Palacio Municipal y concluye en la calle Juan Ruiz Alarcón. Si no necesitas estar por esa zona en vehículo, la vas a pasar bien. Si necesitas, por algún motivo, ya que es día feriado, pero en Estados Unidos trabajan, entonces si usted tiene que andar por ahí, por la zona del río, tome sus precauciones. Hay desfile cívico-militar conmemorando, por supuesto, el 16 de septiembre, 206 años del inicio de la lucha de independencia.

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1: Hoy a las 10:50 de la noche en Palacio Nacional, la presidenta Claudia Sheinbaum encabezará la ceremonia del Grito de Independencia, donde se espera la concentración de alrededor de 280,000 personas en la Plaza de la Constitución. La Secretaría de Seguridad Ciudadana desplegará más de 13,000 policías en las 16 alcaldías de la Ciudad de México entre hoy y mañana. El operativo resguardará el Zócalo, el desfile militar y puntos clave, además de implementar los programas Conduce sin Alcohol y Cero Pirotecnia. La ceremonia del Grito la podrá escuchar esta noche en MBS Radio en el 102.5 de FM. Además, el director del metro, Adrián Rubalcaba, informó que este 15 de septiembre se ampliará el horario del servicio hasta la 1 de la mañana del miércoles, solo en las líneas 1, 2 y 3. Asimismo, el Aeropuerto Internacional de la Ciudad de México informó que este miércoles 16 de septiembre de las 10 a las 2 de la tarde no habrá aterrizajes ni despegues debido al desfile militar del Día de Independencia. En estos momentos, estudiantes de la Universidad Autónoma del Estado de Morelos marchan hacia el Zócalo de Cuernavaca para exigir justicia y seguridad tras el asesinato en Cuautla de Claudia Tacoronte, alumna de intercambio española. Derivado de esto, la Universidad de Granada suspendió la estancia de 3 alumnos programados para la UAM y ofreció repatriar a quienes ya residen en México. En Nuevo León, 7 presuntos sicarios fueron abatidos en el municipio de General Treviño, luego de que agredieran con armas de fuego a elementos de la Fuerza Civil Estatal que realizaban patrullajes estratégicos en coordinación con personal de la defensa. Los elementos de la Fuerza Civil y de la defensa se reportan ilesos. Tras el enfrentamiento, se detuvo a 2 personas y se decomisaron cartuchos, equipo táctico y 2 vehículos de los agresores. El secretario de Seguridad Pública y Protección Ciudadana, Omar García Harfuch, informó que elementos federales reforzarán la seguridad en Mazatlán de forma inmediata. La estrategia contempla incorporar a 1,800 elementos para intensificar patrullajes, vigilancia y prevención en Mazatlán, Culiacán y principales carreteras de Sinaloa. Esta mañana, el jefe del gabinete y asesor del ayuntamiento de Tecámac, Carlos Galindo, fue agredido a balazos cuando circulaba a bordo de su camioneta en el Estado de México. La Fiscalía Estatal informó que el funcionario resultó herido junto a su chofer y fueron trasladados a un hospital para ser atendidos. Además, aclaró que la alcaldesa Rosa Yolanda Wong no se encontraba en el sitio durante la agresión. Con información de reporteros y corresponsales para MBS Noticias, Jiro Montes de Oca.
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3: Hola, ¿qué tal? Buenas tardes a todos los redescuchas de MBS Noticias. Como siempre, es un gusto saludarles. Les comento que transportistas de la empresa Altiza bloquearon la mañana de este martes el acceso al Instituto de Movilidad Sustentable, mejor conocido como IMOS, esto en protesta por lo que consideran imposiciones de rutas, acuerdos incumplidos y decisiones arbitrarias por parte, pues, de este organismo. Durante la mañana, varias unidades de esta empresa color blanco con naranja fueron colocadas frente a las instalaciones del instituto, impidiendo el acceso al inmueble y provocando también, pues, el cierre de la vialidad. Los manifestantes señalaron que buscan que se respeten los derechos de la empresa y pues de sus trabajadores, además de que se establezca una mesa de diálogo con las autoridades para atender el conflicto relacionado con el reordenamiento y operación de distintas rutas. En el lugar pudimos platicar con Francisco Orozco, quien es representante legal de Altiza, y afirmó que la empresa ha buscado acercamientos con el IMOS para encontrar una solución. Sin embargo, aseguró que desde su perspectiva los acuerdos no se han respetado y que el instituto estaría tomando decisiones que afectan a la empresa.
4: Nos estamos manifestando nuevamente. El instituto continúa atropellando los derechos, rompiendo acuerdos y sobre todo violentando las normas. El día de ayer nos enteramos que entregó un documento, desconocemos sea cual sea, a un grupo o una empresa, mejor dicho, que sea de nombre Operar. A todas luces, ilegal. Es una empresa que no tiene concesión alguna, que no tiene derecho alguno y utilizando pseudolíderes o personas que desconocemos de dónde sacan financiamiento para estar haciendo sus movimientos, muy probablemente generados por ellos mismos, pues simplemente hacen aparentar una voluntad, ¿no? Una voluntad de un pueblo, pero para atropellar derechos, ¿no? Entonces, maquillan el existir una necesidad o una voluntad para atropellar los derechos de nosotros y de nuestros trabajadores, y pues dijimos otra vez ya basta, ¿no?
3: El problema, según los manifestantes, se concentra principalmente en el reordenamiento de rutas y el servicio para estudiantes de sectores como Santa Fe, 5 y 10 y El Águila. De acuerdo con el representante Altiza, la empresa ya tiene presencia en distintos recorridos y ha planteado al instituto la posibilidad de atender la demanda estudiantil utilizando unidades de mayor capacidad. Sin embargo, en torno a este conflicto, pues también existe una postura distinta por parte de algunos usuarios del transporte, y precisamente les comento que de manera simultánea en la zona de Santa Fe se llevó a cabo una especie de altercado donde transportistas de Altiza le estaban impidiendo el tránsito pues libre precisamente a esas nuevas unidades que están de transporte público también, que están circulando por esta ruta de Santa Fe, hecho que muchos usuarios pues han calificado como algo pues un tanto injusto por parte precisamente de la empresa Altiza. Así que ahora el conflicto queda en manos de las autoridades de movilidad y de los involucrados, quienes deberán definir las condiciones para la operación de las rutas y la atención de la demanda de los usuarios. Para MBS Noticias, yo soy Karen Castañeda, que tenga una excelente tarde.
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5: Hola, ¿qué tal? Muy buenas tardes, Miguel Ángel. Qué gusto saludarte a ti y a toda tu audiencia de MBS Noticias. Y a unas horas de la celebración del Grito de Independencia, comerciantes de comida mexicana ya se encuentran instalados sobre el Boulevard Independencia en Zona Río, a unos metros del escenario donde esta noche el presidente municipal Abdiel Gutiérrez encabezará la ceremonia. Los puestos ofrecen diferentes antojitos mexicanos para quienes acudan a disfrutar de los festejos patrios. Entre ellos se encuentra Antojitos Vega, un negocio familiar donde Tyron, de apenas 11 años, se ha convertido en el mesero más pequeño y con entusiasmo invita a quienes pasan por este lugar a detenerse, a comer y disfrutar de esta noche mexicana. Tyron cuenta que entre las especialidades de la casa están los chiles rellenos y el huarache, además de pozole, menudo y birria. Y así, entre los puestos de comida y el ambiente previo al grito, los comerciantes esperan que la celebración se traduzca también en mayores ventas. Pero la expectativa no solamente está en los negocios ubicados aquí en Zona Río, cerca del escenario. En diferentes colonias de Tijuana, las cenadurías también se preparan para recibir a quienes este 15 y 16 de septiembre buscan comida tradicional mexicana. Uno de estos establecimientos es Las Quesadillas Antojitos Mexicanos, ubicado frente al Calimax Cucapá, donde abrieron desde las 4 de la tarde, y Paula recuerda a la gente que es momento de disfrutar. Recordó que anteriormente, durante septiembre, era común ver el establecimiento lleno y hasta con personas esperando una mesa, algo que actualmente ocurre con menor frecuencia. Ante este panorama, la familia decidió ampliar su horario de atención y comenzar también con la venta de desayunos desde hace aproximadamente unas semanas. Y bueno, el negocio tiene alrededor de 30 años de historia. Paula pide a la comunidad apoyar al comercio local. Así que, Miguel Ángel, mientras en Zona Río los comerciantes ya esperan a quienes acudan al Grito de Independencia en las colonias de Tijuana, las cenadurías también tienen listos sus platillos tradicionales para intentar aprovechar estas fechas y mejorar sus ventas. Es hasta aquí la información. Regreso contigo a cabina para MBS Noticias. Selene Reynoso.
6: Pues ahí tenemos la fiesta hecha, nada más está haciendo falta la presencia. Podemos llegar, disfrutar, gritar el Viva México. Seguramente transmiten, por supuesto, primero el mensaje de la presidenta, el grito de la presidenta desde el balcón de Palacio Nacional. Ahí está la histórica campana. Joseph, no recuerdo el nombre, Joseph algo. se llama esta campana histórica que posteriormente, bueno, de la ceremonia del grito en el Zócalo, seguramente pasaremos al de Tijuana. Después viene el bailongo. Interesante, es un algo muy recomendable, sobre todo para llevar a los pequeños. Oiga, y en otra información, un incendio de grandes dimensiones se registró la mañana de este martes en una bodega de la florería ubicada en la zona de Valle Redondo, luego de que comerciantes alertaran sobre la presencia de fuego alrededor, esto de las 9 de la mañana. A la llegada de la primera unidad de emergencia, se confirmó que el incendio se encontraba dentro de la bodega y de una vivienda. Jorge Perfecto, jefe de batallón de bomberos, comentó que debido a la cantidad de material utilizado en el negocio, principalmente tipo foamy, las llamas se propagaron rápidamente, por lo que fue necesaria la llegada de 2 unidades adicionales para controlar esta emergencia. El comandante Perfecto mencionó que una persona que intentó sofocar el fuego resultó con quemaduras de primer grado, por lo que recibió atención en ese lugar. El incendio provocó afectaciones, como le decía, en una vivienda y daños parciales en una casa contigua, así como una camioneta que se encontraba estacionada al costado de este lugar. Los paramédicos y personas de UMAS acudieron como parte del

0: suicidó presuntamente luego de realizarse una cirugía que aparentemente salió mal. Durante la tarde del domingo, la mujer compartió en sus redes sociales un video mostrando y denunciando las marcas corporales que le quedaron tras realizarse un procedimiento de cirugía plástica. En el cuello, brazos, espalda baja y vientre se visibilizaron tanto cicatrices como hematomas de varios centímetros de largo, causando una notoria afectación físico y también mental en esta mujer de nombre Laura. Ella textualmente así lo dijo en el video. Esto va directamente para la doctora León, no me acuerdo cómo se llama. El caso es que es una cirujana plástica que me arruinó la vida por completo. Y ahí en el video muestra los brazos con las cicatrices. Y miren mis brazos cómo me los dejó, dice. Daniela León se llama, cirujana plástica profesional. Jamás, jamás se operen con ella. Tras publicar ese video, Laura se dirigió al viaducto elevado Tijuana, donde se privó de la vida. Ahora, nosotros tuvimos pues acceso a la acreditación como cirujana plástica de la doctora. Nos pusimos a sus órdenes por si ella quiere utilizar los micrófonos de MBS Noticias para aclarar, ya que fue mencionada en una situación que ciertamente es muy delicada. Lo único que la doctora podría hacer es confirmar si Laura fue su paciente y si dentro del procedimiento que le realizaron a Laura hubo alguna situación. Eso es todo lo que nos podría confirmar la doctora mencionada previo en un video de una persona que se quitó la vida. Creo que sería importante que tanto la clínica, que no hemos mencionado y que también cuenta, según nos hemos dado cuenta, con las acreditaciones regulares y de ley, al igual que la doctora. Sin embargo, bueno, fueron mencionadas en ese video y por eso hemos hecho la labor periodística, la búsqueda, y esperamos respuesta si es que así nos la quieren dar. Y bueno, como ustedes saben, Morena ha llevado a cabo este ejercicio de nombrar a quien será coordinador de la defensa y de la soberanía de la nación en Baja California, y ha sido Julieta Ramírez. Pero también Morena ha hecho ya un nombramiento de 10 personas para ser los coordinadores o candidatos, vaya, a la gubernatura de 10 estados. Le comparto: Aguascalientes ya está Nora Rubalcaba Gámez, en Zacatecas Verónica Díaz Robles del clan Monreal, por supuesto, en Baja California Julieta Ramírez Padilla, en Campeche Pablo Gutiérrez Lazarús, en Colima Rosa María Vallardo Cabrera, en Guerrero Beatriz Mújica Morga. Y esto de Guerrero, acuérdese que ahí está el papá de la actual gobernadora y él es el que quería atravesarse y llevarse la candidatura. Imagínese, siendo el papá de la gobernadora, ahora este individuo muy conocido en la política por partes oscuras, pues quería gobernar Guerrero. Vamos a ver si se anima a ir por otro partido. Michoacán, Carlos Torres Piña, que no le pudieron abrir el camino a la viuda de Carlos Manso. En Querétaro, el muy famoso hace 8 años, Santiago Nieto Castillo. Este Santiago Nieto Castillo, Andrés Manuel López Obrador lo colocó en aquella extraordinaria inteligencia financiera, ¿no? La inteligencia financiera que puso a todo mundo a temblar, incluyendo al fútbol, a la Federación Mexicana de Fútbol, que tuvo que eliminar el descenso y todo porque había unas chuequeces ahí en la segunda división que no podían aclarar, y mejor cancelaron el ascenso y descenso, que hoy se está investigando porque podría ser ilegal. Bueno, en Quintana Roo sigue el clan trabajando Eugenio Segura Vázquez, y en Sinaloa Imelda Castro Castro. Ahí están 10, faltan 7 todavía de nombrar, y regresando del corte comercial platicaremos quién es Julieta Ramírez Padilla. ¡Corte!
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10: 6:38 PM. Jessy ya terminó el mole, nos mandó foto del mole con arroz y para celebrar pues la noche mexicana. Por acá también nos llega un mensaje de Rosarito, dice: Evi, mensaje para usted y Miguel Ángel, que hayan pasado y recibido un muy feliz y amoroso día del trabajador de la radio. Para mí, un locutor, una locutora son una motivación constante para encender cada día la radio. Si no es en el auto, será en la app. Ayer lo sabía, pero estaba ocupada manejando y no tuve chance hasta hoy. Dios los bendiga, son mis favoritos todos los de Globo 99.3 Tijuana.
11: Oye, y un saludo, gracias, y un saludo también a Miguel, que nos trajo aquí un paquete. Nos dice Barbie, saludos de un radioescucha llamado Miguel, bendiciones también para ti, tocayo, que te vaya muy bien, gracias por el paquetito. Bueno, él trabaja en eso, en la entrega de los paquetes.
10: Okay.
11: Y nos trajo un paquete y dijo, ah, pues aprovecho, ¿no? Para ahí en el paquete escribió el saludo.
10: Oh, qué bonito, muchas gracias.
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11: Y bueno, estamos de vuelta cuando son las 6:40. Mire, déjeme acomodar aquí la silla, porque Julieta Ramírez Padilla ha sido elegida como la coordinadora de la defensa de la Cuarta Transformación y de la soberanía de la nación en Baja California. Julieta Ramírez nace el 2 de marzo de 1995 en Chicali, Baja California. Está licenciada en Derecho, tiene una maestría en Administración Pública y su trayectoria política, bueno, pues era nada más ser cercana a Marina del Pilar, cuando Marina del Pilar también ya estaba en eso de las diputaciones, estuvo muy cercana Julieta, y después Julieta, ya siendo alcalde Marina del Pilar de Mexicali, Julieta está muy posicionada y de repente, pum, ya era diputada federal. En el 2021 fue a las elecciones, termina el periodo en el 2024 y pues senadora. Imagínese nada más con qué velocidad. Pero aunque usted no lo crea, a los 28 años ella ya era senadora. A los 25 años era diputada federal. Y ahorita a los 31 años... Bueno, a los 32 estará, pues, peleando la gubernatura de Baja California. Es como si Ana Plata, ¿no?, fuera la gobernadora, imagínate.
10: Perfecto.
11: O
10: Evelyn Sanz.
11: Evelyn, por ejemplo. Ajá. Evelyn también es más joven, Evelyn, ¿no? Debe de tener como 23 o 25, pero igual es estamos en esas edades. Maru, imagínense a Maru de sí. Gobernadora. Pues ahí está Julieta Ramírez Padilla, una trayectoria pues ascendente como la de Marina, sí, sorpresiva, de repente pum pum pum, diputadas, senadoras, gobernadoras, presidentas, no lo sabemos. En el 2021, como le decía, pues llegó a la Cámara de Diputados, concluyó en el 24, en el 24 fue como senadora de la República por Baja California, pide permiso y ahora en este 2026 pues va con rumbo el perfil perfecto de la gubernatura de Baja California. La coordinadora de la defensa de la transformación y la soberanía del país será Julieta Rodríguez en Baja California, aunque ha habido una serie de señalamientos, hay que todavía esperar si el Instituto Estatal Electoral pues va a proferirle alguna sanción por lo que en campañas, pues no le puedo llamar campaña. Bueno, sí, en la campaña por la coordinación, pues no pudo demostrar que sus comerciales, sus infinitos, bueno, muchísimos, ¿cómo se llaman estos espectaculares que pagó? Pues con qué recursos los pagó. Todo eso todavía está en investigación por parte del Instituto Estatal Electoral. Hay que ver si es cierto que está en investigación o ya quedó así o ahí murió. Por su parte, Ismael Burgueño, quien también pues aspiraba, regresa, dijo él, regresaré lo más pronto posible a Tijuana para estar al frente de lo que la gente me pidió, llevar a cabo la alcaldía, y pues ahí Burgueño tendrá que pensar todavía si va a ir, si todavía presume o presiente o quiere dirigirse a la nación, dirigirse a la nación, es que estoy bajando aquí un audio, dirigirse a Baja California en algún tipo de cargo público. Este es Burgueño.
0: Ah, claro, o sea, nuestro partido tiene su proceso interno de Morena, siempre los procesos, como ya pudieron darse cuenta, sale una convocatoria, entramos en una dinámica, y llega el momento en que se dan los resultados, y el día de hoy pues estamos también respaldando ya el resultado de la encuesta que emitió nuestro partido, donde una coordinadora estatal de la defensa de la transformación de California, a nuestra compañera Julieta Ramírez. ¿Hay una
7: irregularidad?
0: Una irregularidad, o sea, yo jamás voy a poner en duda lo que nuestro partido Morena realice internamente en cuanto a encuestas y todos los procedimientos.
12: ¿Cómo siempre quedaste en las encuestas?
0: Quedamos, fue una encuesta muy cerrada en el resultado, y quedamos muy emocionados, pero bueno, la persona que responde a la senadora. Eso, como alcalde de Tijuana, el día de mañana me estaré integrando.
7: ¿No se le va a ver en las boletas de 2027?
0: Bueno, ahorita
11: ahorita no estamos pensando en las boletas del 2027, estamos pensando en regresar a Tijuana mañana para tomar el cargo como alcalde, por lo que fue votado. Mientras tanto, Julieta se queda con estos señalamientos sobre una supuesta colaboración con Estados Unidos. En septiembre de 2026, una investigación de el medio Enemas señaló que autoridades de Estados Unidos investigan a Julieta Ramírez Padilla y que existió un documento denominado Proffer Agreement, relacionado con una posible entrega de información al Departamento de Justicia estadounidense. NMAS publicó posteriormente que el documento identificaba a la senadora con licencia y que contemplaba una sanción para proporcionar información. Una sesión que Julieta había estado reunida con gente del Departamento de Justicia de los Estados Unidos, cosa que negó los señalamientos, calificó la información como farsa y exigió a NMAS presentar el documento que según ellos, demostraría la acusación. Otros medios también reportaron que la senadora rechazó haber firmado un acuerdo de este tipo. Por tratarse de señalamientos periodísticos controvertidos, la acusación debe presentarse como tal y no como un hecho judicialmente establecido, dijo Julieta. En las fuentes consultadas no aparece una resolución judicial que determine su responsabilidad por los hechos señalados. Una nueva generación de morenistas están arribando al poder y al poder en serio. Parece ser que serán varios jóvenes los que queden en los cargos principales, jóvenes menores de 35 años en cargos gubernamentales. Eso es sorprendente, digo, posiblemente Chihuahua quede en manos también de una joven de 32 años. Estamos viendo que hay otros estados que todavía están pendientes. Bueno, incluso Nuevo León podríamos tener a un joven. En fin, todavía Morena no ha decidido quiénes serán los restantes encargados de llevar las riendas de sus estados. Faltan 7, han dado a conocer 10. pero esto sigue avanzando y todavía falta las determinaciones del Instituto Estatal Electoral. Vamos a ver qué es lo que proponen y lo que dicen ellos en torno a lo que podrían ser pues actos sancionables. También el Tribunal Electoral del Poder Judicial tiene que validar los actos anticipados de los que fue señalada Julieta, pero pareciera ser que eso se ve ya muy complejo. Un instituto electoral muy dócil, muy sonriente, muy adecuado para quienes ostentan el poder, porque créame que están afiladísimos con los medios de comunicación, con los comunicadores, periodistas, reporteros, están pendientísimos de cualquier cosa que uno pueda decir o hacer en el medio de comunicación para abordarte y empezarte a pedir explicaciones o llevarte a cursos, señalamientos, de esos que parecieran orejas de burro. Sin embargo, a los candidatos, desde aquellas campañas del 2021 de la famosa Es Claudia, que Claudia Sheinbaum gobernó solamente 2 años y medio en la Ciudad de México, porque todo lo demás fue campaña. Sin embargo, pues aquí también empezó lo mismo, actos anticipados que no eran campaña, pero eran actos, y ahí los vimos. En fin, apenas comienza esto, no, ya empezó desde hace mucho. Y bueno, algo que nos ha venido preocupando en estas fiestas patrias, es bueno hablar de esto, pues de lo que conocemos nosotros como independencia, que no es otra cosa que una interdependencia. No podemos, independiente un país es el que tiene absolutamente la manera de subsistir, y eso no es México. México no tiene la manera de subsistir o de ser independiente, tiene que ser interdependiente. Estados Unidos nos provee del 90% del gas que consumimos en nuestro país. Estados Unidos nos provee del 60% de combustibles que quemamos, que consumimos también aquí en territorio nacional. Estados Unidos es el cliente 90% y pico de todos nuestros productos, es el dueño de nuestros productos, de lo que hacemos, además de los cientos y cientos de empresas que tiene aquí. En fin, es un control comercial el que tiene Estados Unidos sobre un México independiente. Tendríamos que reconocer realmente que vivimos en una interdependencia, que dependemos muchos de muchos, así como Estados Unidos también depende, por supuesto, de parte del petróleo que le vendemos, de lo que le compramos, de los productos que hace aquí y que se vende a sí mismo allá, que utiliza nuestra mano de obra, pero todos somos interdependientes. No hay países independientes, siendo puristas en la idea del concepto. Sin embargo, México hoy está francamente amenazado por una campaña militar que está enfrentando a lo que un compendio de países se han unido para formar el escudo de las Américas y están combatiendo al narcoterrorismo, y no invitaron a México. Y a México lo señalaron como la cabeza de la serpiente, en donde está la cabeza, en México. Y sí, México no forma parte de este escudo de las Américas, y es hacia donde empiezan a apuntar, evidentemente, las acciones que quiere llevar a cabo este grupo, este equipo, este ejército que ha sido conformado por Estados Unidos y países de Centro y Sudamérica. ¿Cuál es el lugar donde van a operar? Sin duda será precisamente nuestro país. ¿Cómo lo van a hacer? Dice la presidenta Claudia Sheinbaum, cabeza fría, vamos a hacerlo a través de una colaboración conjunta, dice la presidenta. Algo como lo que ocurrió, y ponen como ejemplo al Mencho. Ustedes nos dieron información y nosotros lo capturamos. Y Estados Unidos lo que ha respondido es sí, nosotros podemos colaborar con México hasta cierto punto. Hay desconfianza. Hay desconfianza, aunque se trabaja juntos, y se trabaja de una manera con un control por parte de Estados Unidos. Aquí se lo dimos a conocer, como primero se negaba que hubiera ningún tipo de relación entre los ejércitos más que el Comando Norte, y ahora se aceptó que los drones norteamericanos pueden sobrevolar nuestro territorio y tomar acciones siempre y cuando el ejército lo solicite. Vaya. Pues ahí sí, ya nos vieron la cara a todos, ¿no? O sea, el ejército mexicano solicitando apoyo de los drones norteamericanos para vencer a quién. No podemos negar que este tema del acercamiento de Estados Unidos con intenciones de golpear a los cárteles con sus armas y sus tropas no deja de tener un tinte preocupante de injerencia. Ha pasado en otros países y luego no los vuelves a sacar nunca. Y se quedan ahí y se quedan con sus cuarteles y se quedan, como dicen por ahí, con sus cosas. Es muy complejo lo que está viviendo este México que hoy celebra, pues, el inicio de su guerra de independencia, de su guerra por llegar a ser un país controlado por quienes aquí vivimos. Nosotros vivimos en este país que es nuestro y nos sale caro. Sepa usted que usted paga por ser ciudadano y paga caro. Y el día que nosotros entendamos que el hecho de pagar caro por vivir aquí con nuestros impuestos, que es bastante, imagínese que usted, si está en una nómina, si usted paga ISR, pues de 3 a 4 meses trabaja única y exclusivamente para el gobierno. Así de fuertes son los impuestos. Imagínese que enero, que febrero, que marzo y que abril, todo ese primer cuatrimestre del año se lo dedicó usted al ISR, porque usted paga entre el 30 y el 30 y pico más el IVA. Entonces, trabajamos muchísimo para el gobierno, le damos muchísimo. Nos sale caro ser ciudadanos mexicanos y nos sale más caro todavía ser buenos ciudadanos, de los que pagan predial, de los que pagan licencias, de los que pagan servicios, de los que hacen todo conforme a ley. Sale caro ser ciudadano mexicano. Entonces, tenemos que empezar a darnos cuenta que el país ciertamente es de los ciudadanos y que tenemos una fuerza impresionante de elección. Podemos elegir y estamos en la puerta de una elección, en la puerta. Y es total y completamente irresponsable decir, a mí no me interesa, todos son los mismos, todos son iguales. De alguna manera tenemos que participar en ese proceso en donde elegimos. Todo mundo quiere elegir lo mejor para sí, para su país, para su familia. Pues es el momento este. Este es el momento en que vamos a empezar en un proceso de elección. Los gobiernos lo cambian todo. Ayudan bastante, se lo digo. Ellos tienen un compromiso. El primero, darnos seguridad, y no lo están haciendo. O no, al menos como necesitamos. No puede ser. Hoy escuchaba yo a un español diciendo, no puede ser que en México maten a centenas de personas, dijo, centenares de personas en una semana y no pase nada. Y tiene razón. En México más de 200 personas, más, son asesinadas, y aparte los desaparecidos. Y que no pase nada por semana, decenas y decenas y decenas de muertos por semana. Y estamos total y completamente inertes. Es complicado todo esto. Bueno, pues vámonos. Hay que recomendarle, como le decía, estar pendiente del grito hoy. Si usted lo ve, lo puede ver incluso por YouTube o lo puede escuchar con Evi González a través de Globo 99.3. ¿Cómo está esto, Evi, si nos platicas poquito?
10: Va a ser el grito a las 10:30 de la noche y aquí lo van a poder escuchar en vivo.
11: Va a ser transmitido por Globo.
10: Así es, nos vamos a enlazar.
11: A las 10:30. Así bueno, es. Pues entonces vámonos con algo bien mexicano. Evi González, les deseo una patria grande, una patria que siga creciendo, siempre con el compromiso del ciudadano que está consciente que estar en un país y ser dueño de él y ser parte de él cuesta. Y ese dinero hay que hacerlo valer, hay que exigir que ese dinero vaya a las funciones que tiene que realizar el Estado. Y sí, este 15 de septiembre y siempre... ¡Viva México!

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1: Querido Gilquilillo, Gilquilillo, Gilquilín, que trae su cabeza de la lotería con la carta del valiente. Ah, el músico. Yo pensé que era el valiente, dije Gilillo.
2: Tengo el músico por ahí.
1: El Gilillo.
2: Tenía, ¿no?, también el borracho.
1: Ah, esa era, esa, Gilillo. Esa era la
2: esa,
1: buena.
2: Esa me la pongo al ratito.
1: No, así, no. A la hora del festejo, mi Gil.
2: Esa me la pongo al
1: ¿Cómo
2: ratito.
1: ¿Cómo estás, Gilillo? ¿Qué nos cuentas?
2: Y Jessy, pues hoy sorpresiva el comunicado que mandó la oficina de Camila Fernández diciendo, avisando que no tendría una presentación el día, que no se presentó el día de hoy, la noche de hoy, junto a su papá Alejandro Fernández, ahí en Las Vegas, Nevada, porque no estaba lista, pues, todos los trámites administrativos, concretamente, aparentemente, son los migratorios, y bueno, pues vaya que esto sucumbió, porque pues ahí te das cuenta de que eso es parejo, ¿eh?
1: Sí, no, ahí no hay de que este es Fernández y que vamos a darle prioridad, nada, los gabachos son así, ¿no?
2: Estrictos, y al final creo que hacen lo correcto, tendrían que hacer esto, ¿no? Hacer una revisión sobre quienes, pues, por alguna situación. Es que muchas veces es un trámite, ¿no? O esperas en determinado tiempo que te llegue la visa, y eso se prolonga, y en una de esas llega el 16, ¿no? Entonces eso les cambia completamente toda la... todos los planes, y bueno, pues puntualmente Camila y su oficina se encargaron de dar a conocer esta situación y dijeron, ¿saben qué? Pues si me esperaban, que seguramente había una población que quería ver a una comunidad que quería ver a Camila, bueno, pues ahora tendrán que entender que esto no va a ocurrir. Y bueno, insisto, qué bueno que al final se comunique con tiempo,
1: ¿no? Sí, la verdad es que sí, esperemos que pues pronto pueda arreglarlo para que dé su vuelta por allá por los Estados Unidos la querida Camila Fernández, Miguel Gil Gil.
2: Sí, y bueno, pues hoy habrá muchísima actividad en torno al festejo de las fiestas patrias. Intocable estará en el Zócalo de la Ciudad de México, y prácticamente Distribuidos Tigres del Norte también van a estar en otra alcaldía, ¿no? Que esto también...
1: Sí, hombre, anda, está lleno.
2: Muchos están aquí porque no tienen visa.
1: Ah,
2: o sea, regularmente había un tambache de agrupaciones que estaban cantando en Estados Unidos, que aprovechaban estas épocas a venderse al doble o al triple. Son fechas, es la temporada alta, por decir así, de todos los grupos y de los cantantes mexicanos, pero como no tienen visa, pues dijeron, ay, bueno, pues puede ser buena experiencia cantar en nuestro país, ¿no? Y entonces decidieron quedarse por acá. No hablo específicamente ni de Tigres ni Intocable, porque pues Intocable es de allá, ¿no? Y Tigres pues también hacen giras allá por todo siempre, pero por lo pronto sí hay una buena cantidad de presentaciones en la Ciudad de México, mi Jesse, y bueno, pues invitarlos a que la gente festeje, que esté a todo dar, por ahí va a estar Luis Ángel el Flaco en algún lado, o sea, una cantidad de plazas por todos lados, de presentaciones por todos lados, pues para reivindicarnos con nuestro orgullo patriota. Y bueno, pues a invitarlos a festejar por nuestro país, mi querido Gil.
1: Sí, señor, que así sea, mi querido Gilillo. Sí, va a haber conciertos por todos lados, ¿eh?
2: Sí.
1: Por todos lados, mi querido Gilillo.
2: Fíjate, para los salseros, Maelo Ruiz y Jerry Rivera estarán aquí en Azcapotzalco. Alex Sintec va a estar en Benito Juárez. Luis Ángel en la Cuauhtémoc. Ninel Conde en Coajimalpa. Merenglás en Coyoacán. Luis R. Conríquez en Gustavo Amadero. Va a llegar a decir, ¡tracas, hijos de la luna! ¿No? Así que es que le encanta. Iztacalco, Edwin Luna, que Edwin Luna ayer anunció que ya se separaba de su mujer. Entonces va a pasar su primer 15 de septiembre.
1: ¿Solo?
2: ¿Solterito?
1: ¿Será? ¿No? Sí. Bueno, soltero sí, solo quién sabe.
2: Solo no creo, ¿no? Va a llegar con esos pantalones ajustados que quién sabe. Yo creo que hasta el abdomen va a tener morado mi Jesse porque
1: tanto que le aprieta, ¿no?
2: Sí. Pancho Barraza va a estar en Iztapalapa. El Jackie en Magdalena Contreras, Pati Cantón, Miguel Hidalgo con Yaguarú, Víctor Manuel en Milpalta, Vagón Chicano en Tlalpan, Calibre 50 y Mimoso, Vagón Chicano Víctor Manuel en Milpalta, Tláhuac, Vagón Chicano, Tlalpan, Calibre 50 y Mimoso, Venustiano Carranza, Tigres del Norte, Xochimilco, Gran Silencio, y en el Zócalo, Intocable. Entonces, vaya, que está atractiva la cartelera, mi querido Jesse, habrá que... ¿tú dónde vas a estar?
1: En mi cantón. Bueno, tengo, hay programa el día de hoy, vamos más temprano. ¿Tienes? Vamos a las 9:30, ¿no? No, de 9 a 10:30.
2: Ah, es que en el 5 también se va a transmitir la fiesta mexicana.
1: Vamos de 9 a 10:30 hoy en la que se.
2: Bueno, pues si no salen, échense el pozolito ahí viendo la casa de los famosos.
1: Sí, hombre,
2: ¿no?
1: Échenos la mano, si fueran tan amables, por
2: ahí,
1: favor.
2: Ahí se ligan a la fiesta mexicana, ahí va a estar Recodo, Recoditos, la de Televisa, Alex Fernández también va a estar por ahí, María José, y luego Azteca también hace su fiesta mexicana, en fin, pues todos estarán ahí festejando. Y
1: va
2: si
1: estar
2: no,
1: buena, ¿no?
2: Prendan el radio, súbanle para que
1: eso,
2: también ahí
1: como debe
2: estén,
1: ser, mi querido Gil,
2: que la celebren como debe de ser.
1: Pues ya está, Gilillo, gracias.
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16: Alberto Pedraza. Originario de la Ciudad de México, uno de los grandes referentes de la cumbia sonidera, género al que ha dedicado gran parte de su vida y trayectoria musical.
17: Luego de 15 álbumes y de su ciclo con la agrupación familiar, inició un nuevo camino musical con Ritmo y Sabor, el cual se ha convertido en una propuesta única, convirtiéndose ya en el creador y precursor de la cumbia sonidera. Sus trabajos discográficos se convirtieron en cultura y folclore de su país, además de mantenerse en la escena por años.
16: ¡Hola! Aquí en la cabina de Jesse Cervantes, Alberto Pedraza.
1: Totalmente en vivo para todo México, Alberto Pedraza, un aplauso, señoras y señores. Que se escuche por todo el país. Sí, señor Alberto Pedraza. ¿Cómo estás, Alberto? Qué gusto saludarte. Bienvenido a este programa, bienvenido a la radio. Hoy trabajan en la noche y están aquí. Habla del compromiso con tu público, con tu música. Gracias por venir, Alberto.
18: Pues al contrario, gracias a ti, Jesse, por esta invitación. Pues para nosotros es un agrado estar contigo, ya que este 15 de septiembre es para todo México. Nuestra independencia vamos a celebrarlo, también vamos a otro lado ahí por Texcoco en la nochecita, como dices. Ahorita aquí contigo, al rato en la noche allá en por Texcoco. De verdad, pues a todo el público vamos a ofrecerle todo el ritmo, el sabor de la cumbia sonora de su servidor Alberto Pedraza.
1: No, pues qué bueno, la verdad es que me da muchísimo gusto y sobre todo, Alberto, la posibilidad de que le lleves toda esa alegría que genera tu música, todo ese movimiento que genera tu música, porque escuchar a Alberto Pedraza es ponerse a bailar, a disfrutar, a pasar un buen rato de alegría, y eso es muy necesario hoy en día para México.
18: Lógico, la verdad, pues mi música para el público es lo que siente, lo que le hace vibrar, lo que le hace gozar. Mi música de verdad se baila donde quiera, aquí en México, en Estados Unidos, en Europa, en todo el mundo se baila, ya que es un sello muy inconfundible de servidor Alberto Pedraza. El, ahí va, el sabroso y todo eso, y vamos a bailar rico, y eso es lo que el público le gusta, la gente sonidera, la gente de barrio también. Le encanta mucho mi música. De verdad, un agradecimiento a todo nuestro público que nos apoya y nos seguirá apoyando. Y estén pendientes porque próximamente ya va a salir la nueva producción inédita del servidor Alberto Pedraza. Son como, pues quién sabe si en todo el año son como 40 canciones nuevas.
1: ¡Hala! ¡Muy bien! ¡Wow! Pues viene buena música, sí, y mucha música.
18: Y bien, bien seleccionada, que va a estar para todo nuestro público, para que la baile y la goce. Ya que la música del servidor Alberto Pedraza, sinceramente, y hay un sello inconfundible que la gente dice, ah, es Alberto, y es, va a decir, es la música nueva.
1: O van a decir, es Alberto, ponte a bailar, cabrón. No,
18: es ponte a bailar, ponte a cantar y ponte, porque me han dicho, cuando vas a trabajar, las amas de casa dicen, ah, pues yo pongo tu música, se me hace muy muy largo si no pongo tu música, y cuando la pongo me pongo a bailar, a hacer
1: el quehacer y bailando.
18: Se hace muy cortito con
1: qué música, bonito.
18: Fíjate, para
1: qué
18: bonito. Nosotros es un halago muy bonito que nos digan esas palabras.
1: El tiempo se me hace corto.
18: Cortito.
1: Sí. Qué bueno, Alberto, ¿escuchamos algo? Viene la banda completa, aquí estamos en la cabina. Saludos a todos. Señores, venga Alberto Pedraza, banda completa, con música,
18: festejando México.
1: Sí, señor.

0: ¡Sácale! ¡Alberto Pedraza con nosotros! ¡Señor! Festejando con música este 15 de septiembre y ¡viva México!
1: ¡Viva México!
0: ¡Sí, señor! Oye, estaba yo viendo, Alberto, qué manera de trabajar, qué bárbaro, ¿eh? Tienes 15 de septiembre, 26 de septiembre en Tlaxcala, va a estar hoy en el Estado de México, en Puebla va a estar el 27, en Hidalgo el 28, vuelves a Puebla, Catzingo, a Texcoco el 7, qué bárbaro, qué manera de disfrutar la gente de la música de Alberto Pedraza. Y además, para que no se te olvide, porque por aquí te encargaron, el 25 de septiembre estrenan el pájaro Sezón, en Sensontle, con los cogelones.
2: Los cogelones, sí.
0: Ahí hay que grabar pegados a la pared, ¿no? Porque si no, algo puede pasar. Sí, no. Todos pegados a la pared, grábenle, cabrón. ¿No?
2: Pero pegaditos a la pared.
0: Sí, no, para que no afecte, porque si no.
2: Sí, son bien, de verdad es un grupo muy bonito, se adaptó a la música del pájaro Sinsontle, a nuestra cumbia. Sinceramente el público va a dar su opinión para ese gran bonito tema de esos amigos de los cogelones y Alberto Pedraza, con ese gran bonito video que va a salir el 25 de septiembre.
0: Pues ahí está, 25 de septiembre, no se lo pierdan. Mira, de entrada te mandan saludar de Tlaxcala, de Puebla, de Metepec en el Estado de México, de Catepec también, de Atitalaquia, Hidalgo, de Ojo de Agua, de Coacalco, de Tenayuca, de Tlanepantla de Vaz, de la alcaldía aquí de Venustiano Carranza, de Iztapalapa, de Puebla. ¡Qué bárbaro! Pues todo esto es cariño de la gente y todo esto es muchísimo trabajo. ¿Cuántos años, Alberto?
2: ¿Mi edad o...?
0: No, no, trabajando, trabajando, trabajando.
2: 55 años, gracias a Dios, 55, empecé en 1970. Y ya, Dios me ha otorgado esa sabiduría de hacer canciones, de ser músico. Sinceramente, pues yo estoy feliz con mi vida, con Dios Padre, por todo el talento que me ha dado.
0: Pues la verdad es que sí, sí es para estarlo, porque qué bárbaro, qué manera de querer a la gente, de que la gente te quiera. Mira, aquí dicen saludos de Cuba, saludos desde Tenayuca, desde Morelos, dicen por aquí la guaracha sabrosona. ¿La escuchamos?
2: Vamos a escucharla.
0: Vámonos, de una vez. Alberto Pedraza con nosotros.
2: Caliente y se siente, venga.
0: ¡Ájale! Sabroso. Sí, señor.

0: Roberto Pedraza con nosotros. Música en vivo en este programa. Con la guaracha sabrosona. Un clasicazo este de la guaracha sabrosona, sí. ¿No, Alberto? Clasicazazazo.
1: 25 años.
0: Híjole, esas rolas benditas, ¿no? Que resultan ser. Porque la gente la baila como si fuera nueva.
1: Sí, la verdad. Cuando salió el tema, durábamos 40 minutos tocando el tema. Y el CD era de una hora. Pues ya nos damos. Ya tan rápido, pues sí, porque ya 40 minutos se llevó la guaracha sabrosona de tiempo. Ustedes querían. Y la verdad, pues nos quedamos con el público, porque el público estaba ahí emprendido. Pero así, no te miento, Jessy, pero fueron 40 minutos que tocamos antes la guaracha sabrosona.
0: No, pues es que es de esas canciones que se quedan y se quedan para siempre. La gente por aquí, pues qué bárbaro, piden y piden la cumbia gabacha, por aquí de Paseo El Alto Guanajuato, de aquí de la GAM, de la Gustavo Amadero.
1: Saludos a todos ellos.
0: A todos. De Chalco también están escribiendo, de Nesa. Pues toda la gente feliz, porque además esta es música que se baila perfectamente en el barrio, en la colonia, se cierra la calle, ¿no? Se pone el sonido.
1: En todos lados.
0: Se pasa el botecito para completar para el sonido y vámonos a bailar. Sí, la verdad es que sí, mi Alberto. Pues, ¿qué, nos echamos la cumbia gabacha?
1: Vamos con la cumbia gabacha.
0: Vámonos.
1: La cumbia gabacha para toda la gente de la Unión Americana. Jessy Cervantes.
0: ¡Ahí va!

0: den todo para que le den un aplauso a Alberto Pedraza y a todo su grupo. Y para que no digas, Alberto, mira, hasta los fresas tienen corazón. Saludos desde Polanco, Alejandro Arguello.
1: Saludos para ellos, claro que sí.
0: También en Polanco están bailando la música de Alberto
1: Pedraza.
0: Te
1: digo, o sea, que donde quiera, gracias a Dios, es mi música que les entra a los corazones. Y sienten el sabor, sienten el ritmo del, como dices, el ritmo de la música en el barrio y todo eso.
0: Sí, pero mira, aquí aplicaría la de, en vez de los ricos también llora, los ricos también bailan.
2: También
0: sí,
2: bailan.
0: Señor, sí, señor. Y le mueven durísimo. Alberto Pedraza, muchas gracias de verdad por estar acá.
1: A ti, sí.
0: Se va a estrenar tu canción el próximo 25 de septiembre, pendientes en todas las plataformas. El pájaro se sonte.
1: Con los cojelones.
0: Con los cojelones. Pues tengan sus precauciones.
2: Sí.
0: como las tuvieron ustedes. Y muchas gracias, Alberto.
1: Gracias a ti, Jessy.
0: De verdad, muchas gracias.
1: Y que viva México.
0: Que viva México.
1: Hoy y todos los días de nuestro.
0: Sí, señor, que así sea siempre. Gracias, Alberto. Gracias, gracias a todos,
2: gracias.
0: Chicos.
2: Gracias.
0: Gracias, vamos.
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0: Ya andamos por las calles y ya en Ciudad
1: por
0: de México.
1: Fin en México, sí. ¿Qué onda? O sea, yo creo que pronto que llegas a tu cantón y te tocan a ver si eres tú, es una
0: holograma. Hola, vieja, ya me voy, vieja. Hola, vieja, ya me voy, vieja.
1: ¿Qué onda contigo? Oye, pero dime una cosa, la verdad es que qué lindo es trabajar en algo así.
0: No me quejo nada. Soy muy afortunado, sí, privilegiado también. No, hombre, está sensacional. O sea,
1: no me puedo quejar,
0: no me quejo de nada. Y creerás que hay luego, pues, estos llamados creadores de contenido, influencers, que se quejan.
1: No
0: lo puedo creer.
1: ¿Crees?
0: Yo creo que tiene, como que tiene otra formación, ¿no? Yo afortunadamente creo que, bueno, nací sin internet, me dedico a esto hace casi 22 años, ¿no? En la onda de la tecnología, cuando no había iPhone, no había ni YouTube, y yo estábamos haciendo contenidos de tecnología. Y de verdad, luego hay gente que se queja, ¿no? Creadores de contenido. Ay, es que no sé qué, no me volaron en tal. O no comí no sé qué. O,
1: ¡ota, güey! O, ¡denle gracias a Dios!
0: Sí, hombre, no manches.
1: Los toman en cuenta.
0: Totalmente.
1: Sí, la verdad es Pontón. Bueno, oye, hay muchas cosas que hablar.
0: Muchas cosas.
1: A mí me encantaría primero empezar a hablar del tema de el...
0: ¿AI?
1: Sí, no, de lo de Apple.
0: Sí, rápidamente.
1: Para irnos rápido con lo
0: Vámonos de rápido. Sí, hoy, justo 15 de septiembre, acaba de salir ya la actualización. Bueno, desde ayer en la tarde-noche, pero ya lo pueden hacer, la actualización de iOS 27. Es decir, ya pueden ustedes, si tienen un teléfono, por ejemplo, un iPhone 11, ¿no? Hasta el 18, que va a salir el viernes, por cierto, este viernes ya sale el iPhone 18 Pro y Pro Max. Uh-huh. Los 18 y los 18 Plus, y esos los normalitos, yo creo que van a ser hasta la próxima, el próximo año. Pero si, digamos, tienes un iPhone SE segunda generación, un iPhone 11, 12, 13, 14, 15, 16, 17... Bueno, y por supuesto 18 o Duo próximamente, ya puedes actualizar a iOS 27. Es decir, se van a general, ponen actualización de software y actualizan su software. ¿Por qué? Por varias razones. Si tienes un iPhone 10, 15 Pro, Pro Max en adelante, vas a tener las posibilidades de usar inteligencia artificial, Apple Intelligence, ¿no? Y Siri, etcétera. Si tienes iPhone 15 Pro para abajo, no vas a tener algunas posibilidades y algunas funciones, sin embargo, es importante que actualicen para vulnerabilidades de seguridad, huecos, etcétera, ¿no? Entonces, bueno, aquí la ventaja es que tienes hasta 7 generaciones. Es decir, si tú tienes un iPhone 11, sigue funcionando. O sea, sigue funcionando bien con el software. O sea, son casi 7 años o teléfonos de hace 7 años y siguen funcionando. Entonces, actualicen el iOS 27. Ya está disponible. Por otro lado, bueno, pues el viernes 18, no, es viernes 18, viernes 18 ya sale a la venta el iPhone 18 Pro y 18 Pro Max en las tiendas. Se están vendiendo como pan caliente, como siempre, el efecto Apple. Ya en la preventa ya algunos colores ya no hay. Hay 4 colores que son un poquito más elegantes que el del año pasado. El año pasado ya sabes, era el naranja. Y,
1: sí, aquí está,
0: ¿no? Sí, es naranja. Bueno, naranja exa, que está cool, pero...
1: ¡Súper cool!
0: Claro, obviamente. Pero ahora son los colores un poquito más obvios, más...
1: ¿Cuál te van a dar?
0: El borgoña.
1: Ah, ya tengo, el borgoña.
0: El borgoña.
1: Ah, con O.
0: Exactamente, con O. El burgundi, o color vino, ¿no?
1: El color vino.
0: Exactamente.
1: Está bonito ese.
0: Sí, está bonito. Es un color vino, un color glaciar, que es como un azul bebé, ¿no? Un plata y un negro, que ya regresó el negro, ¿no? Que la gente lo pedía mucho. Bueno, eso sale el 18 de septiembre. Ahora, el 24 de octubre sale el iPhone Duo. Que
1: ese también se va a agotar, va a ser un lío.
0: Por supuesto que se va a agotar. Y también este viernes salen los Apple Watches, el Series 12, uh-huh, que hay uno de versión cerámica que está como en 30,000 baros, ¿eh? El de cerámica. Está bien bonito, pero sí está un
1: muy
0: poco
1: caro.
0: Caro, ¿no? Y bueno, las versiones normales, las de aluminio y titanio, etcétera. Y también el Ultra 4, es decir, el Apple Watch Ultra 4. Ya estamos en esta cuarta generación, también sale el viernes. Ahora, bueno, eso es con respecto a Apple. Después,
1: oye, ¿el Apple Watch, uh-huh, de cara a la versión anterior, conviene comprarlo?
0: Si tú tienes un Apple Watch de la generación anterior, como bien dices, del año pasado, no vale la pena cambiarlo realmente.
1: ¿Del antepasado?
0: Del antepasado yo creo que sí.
1: O sea, ¿este del 2 al 4 está bien?
0: del Ultra 2 al 4 está bien. Okay. O si tienes un Series
1: y la cerámica 9, no, 8. Perdóname, pero voy a preguntar una mensada. ¿No se rompe?
0: Pues no, está súper resistente, en teoría lo que dicen, ¿no? Ajá. No se rompe y aguanta algunos golpes, pero sí el precio sube exponencialmente. O sea, por ejemplo, un Apple Watch Series 12 nuevo, ¿no? Del que va a salir el viernes, el más chavito de todos, va a costar 9,000 pesos. El de cerámico cuesta 25,000.
1: Oye, pero te voy a decir una cosa, siguen sin medir la presión arterial, caray.
0: Sí, todavía falta, sí. Ahí yo creo que hay otros relojes que también son compatibles con iPhone y que tienen mucho más funciones y un poquito más precisos. Entonces,
1: sigo siendo Team Garmin.
0: Sí, Garmin es excelente, Huawei es excelente, en fin. Pero bueno, para todos aquellos que les guste el Apple Watch, pues también saldrá el 18. Ahora, eso con respecto a...
1: Oye, y yo tengo otro tema.
0: Otro tema importante, interesante.
1: Fíjate que hace poco, no recuerdo el número de días, pero debe haber sido pues en estos últimos días, por ahí, un hombre de Jacob Coxon.
0: Jacob Coxon, es correcto.
1: Hablando para la...
0: Que trabajaba en Anthropic.
1: Que trabaja en Anthropic. Correcto. En una entrevista para la BBC de Londres.
0: Yes.
1: Dijo que que había renunciado a Anthropic.
0: Sí,
1: porque los empleados estaban aterrados.
0: Se le estaba saliendo de control.
1: Que porque se estaba saliendo de control la inteligencia artificial. Sí, es decir, él era investigador de inteligencia artificial y justamente abandonó Anthropic y declaró que las personas que estaban trabajando en esta tecnología sentían un miedo genuino ante la velocidad de los avances. De los avances de la inteligencia artificial y lo que esto puede suponer para la humanidad.
0: Sí.
1: Habíamos hablado del libro de Nexus, este de Yuval Noah Harari, donde decía que lo que tú y yo estamos platicando ahorita, hay cientos, quizá miles de científicos trabajando en darle conciencia a la inteligencia artificial.
0: Sí.
1: Que sea pensante.
0: Sí, que toma decisiones.
1: Que te norme, que te diga, a ver, no, güey, sí, divórciate. No, no, sí, renuncia. No, sí, haz esto.
0: Sí, sí.
1: ¿No?
0: Tomando decisiones por ti.
1: Y luego puede tomar el control de tu vida,
0: Sí, sí, sí. Correcto.
1: Por la cantidad de datos que luego le estás dando.
0: Así es.
1: Entonces, pues el presidente Trump ante esto dijo, bueno, entiendo que luego las compañías dijeron, vamos a desacelerar un poco.
0: Correcto. Correcto.
1: Pero el presidente Trump dijo, ojo, que los chinos andan en otro avión.
0: Totalmente.
1: O sea, cuidado con eso, porque aquí allá vamos a desacelerar.
0: Y sabemos que Trump va contra China.
1: Sí, y esos vatos van a acelerar.
0: Y les vale pepino.
1: ¿Tú qué opinas?
0: A ver, un poquito justo, como bien dices.
1: No sé si lo dije bien o mal.
0: Sí, no, muy bien, muy bien. Este señor, Jacob Coxon, trabajaba en Anthropic. Anthropic, el dueño de Anthropic, bueno, el CEO más bien, el director, se llama Dario Amodei. Entonces, por un lado tenemos a Dario Amodei, quien es el de Anthropic. ¿Qué es Anthropic? Son los que tienen Claude, ¿no? Esta inteligencia artificial. Por otro lado tenemos a Sam Altman, quien es el CEO o director de OpenAI. ¿Qué es OpenAI? ChatGPT. Y por el otro lado tenemos a Elon Musk, que ya sabemos perfectamente quién es, y es el director de xAI, es decir, Grok, SpaceX y cuánta cosa. Bueno, entonces este señor Coxon, Jacob Coxon, dice, oye, si seguimos así, la humanidad se va a extinguir en menos de 10 años. ¿Cómo? Sí, porque la misma inteligencia artificial va a tomar la decisión de qué es lo que nos está destruyendo la humanidad, pues son los mismos humanos.
1: Sí.
0: Eso ya lo sabemos desde hace muchos años.
1: Sí, sí, sí.
0: Pero bueno, entonces, obviamente es un poquito alarmista y amarillista, decir, no, se va a morir. Yo creo que no va a pasar, no nos vamos a morir en 10 años todos y no se va a extinguir la humanidad. Pero eso genera focos rojos y alertas, decir, ay, güey, si el cuate que estaba en Anthropic, investigador de inteligencia artificial, está diciendo eso, que de por sí el usuario final, nosotros, los usuarios de a pie, les tenemos miedo a la inteligencia artificial y estamos medio rejegos, y si lo está diciendo el cuate que se dedica a eso, no, hombre, pues estamos apañados, ¿no? Estamos fregados. Entonces, el señor Dario Amodei, que es el de Cloud, el otro señor Sam Altman y el otro señor Elon Musk, los reyes de la AI por lo menos, dicen, ¿saben qué? Estamos de acuerdo los tres y vamos a ralentizar un poco el desarrollo de inteligencia artificial. Poco a poco vamos...
1: ¿Eso es como pararlo?
0: Pian pianito. No, no lo van a parar, ¿no? Pero pian pianito no vamos a... Ya no vamos a competir a ver quién la tiene más grande.
1: Sí, ¿no? O la otra puede ser que quizá de manera pública no exista una competencia.
0: Es correcto.
1: Pero sí ganan full.
0: Es correcto. O sea, yo no voy a lanzar mis desarrollos a nivel público y a nivel usuario final. Los voy a tener desarrollados y poco a poco los voy a ir soltando para que ya no sea una competencia. A ver quién la tiene más grande, a ver quién es más chingón y a ver quién todo, ¿no? Si no, vamos a ir poco a poco. Y entonces Trump, el presidente, que por cierto, en su primer mandato, como contexto, le quita los servicios de Google a Huawei. Huawei, siendo una compañía china, dicen, no, estos cuates se nos están trepando las barbas. Entonces, sabiendo ese antecedente que va contra la tecnología china, dicen, no, compadres, a ver, no me vayan a ralentizar nada, yo estoy nerviosito porque los chinos, claro, como bien dice, nos está, el caballo que alcanza gane, nos van a ganar, y eso yo no quiero, y menos siendo Trump, ¿no? Madres. Entonces, la verdad es que no creo que se acabe la humanidad. La otra, yo creo que sí van a medio ralentizar un poquito, aunque Trump diga...
1: ¡No! O nos van a decir que van a...
0: O nos van a decir, exacto. Y el caso es que, pues sí, Trump anda nervioso con respecto a los chinos. Los chinos no van a parar. Estos güeyes son una máquina, ¿no? Y si se tienen que llevar gente de ellos mismos encima... se los van a llevar.
1: Claro.
0: Les vale cacahuate absoluto.
1: Sí, sí,
0: entonces,
1: sí.
0: Pues nada más hay que estar medio atentos. Y tú como usuario final, ¿qué puedes hacer, no? O sea, porque realmente es lo que nos va a afectar. O sea, estos güeyes están peleando, son trillonarios. Bueno, y nosotros, los de a pie, ¿qué podemos hacer con respecto a eso? Bueno, pues la regla es que el internet, como podemos saber, o la inteligencia artificial, pues no tiene reglas, pero tú sí. Entonces, autorregúlate un poquito, ¿no?
1: Claro.
0: Y sé más consciente, piensa un poco más de lo, ¿no? De lo que estás viendo en internet, de lo que estás viendo en redes sociales, de lo que lees, ¿no? Lo hemos dicho en muchísimas ocasiones, todo es falso hasta que demuestres lo contrario. Y demuestra lo contrario, ¿cómo le puedes hacer? Pues investiga más, pregunta más, ten más contacto humano. Eso me llamó mucho la atención ahora en el evento de Apple que fui la semana pasada, que antes era como trabajo, trabajo, trabajo, trabajo, y no te salía, ¿no? Y sesión, y vamos a y tomar notas. Y ahorita nos hicieron una carrera, nos dieron un show, nos tocó Disclosure ahí en el Apple Park, nos dieron de tomar, ¿no? Cervezas, o sea, como mucho más relajado en el aspecto de, a ver, compadres, es más importante el contacto humano que estar metidos en pantalla y en la inteligencia artificial, ¿no? Entonces, bueno, se va a poner sabroso esto de la... no sé si regulación, porque se va a tardar mucho tiempo. Es lo que le pasó a Meta. Como ahorita apenas muchos estados de Estados Unidos están demandando a Meta porque, ay, güey, pues es que tu red social sí está hecha para generar adicción. Sí, güey, pues te diste cuenta 20 años después.
1: ¡Hola!
0: Sí, exacto, o sea, 20 años después te estás
1: checa
0: dando
1: tu teléfono, cabrón.
0: Correcto.
1: ¡Hola!
0: Sí, güey, ¿no? Entonces, justo eso es lo que va a pasar con la inteligencia artificial. Ah, 20 años después, en el 2045. Ay, güey, esto de la inteligencia artificial, pues sí estaba como grave, ¿verdad? El asunto.
1: No,
0: sí,
1: bueno,
0: ya le sacaron jugo 40, bueno, 20 años, ¿no? Entonces, eso más bien, en lo que pasa, que el gobierno empiece a regularizar, pues más bien nosotros nos tenemos que un poco autorregular.
1: Totalmente. Bueno, Pontón, bueno, gracias.
0: Gracias a ti, Jesse.
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1: Alfonso con Arturo, con Vera, comprende, señoras, señores. ¿Qué nos cuentas en esta segunda, mi querido Pombo?
2: Bueno, pues vámonos con cosas polémicas alrededor del mundo del deporte. A ver, esta actriz muy, muy guapa, muy talentosa, que se llama Sydney Sweeney, ¿no? Ella está ahorita en el ojo del huracán, vamos a llamarlo, en el mundo deportivo. ¿Por qué? No es que ella sea deportista. Porque ella, con una casa de apuestas, ¿no?, que se llama Novig, sacó una publicidad en la cual está ella, pues, desnuda, cubierta nada más por artículos deportivos. Sí. Balones, guantes de box, bats, etcétera. Entonces, esta publicidad, insisto, para una casa de apuestas, ha sido muy criticada por atletas, porque dicen que esto es, a final de cuentas, la sexualización del deporte femenino. Entonces, muchas atletas profesionales, sobre todo atletas profesionales, se han quejado mucho de este comercial, de esta publicidad, diciendo que han batallado durante muchísimos años por quitar esa imagen o esa relación de la sexualización del deporte femenino. Y se están quejando amargamente. Medallistas olímpicas están diciendo, sí, claro, no, es que esto es un retroceso. Ahí está la polémica, híjole, es difícil opinar y más como varón, ¿verdad?
3: Es que hay quien lo puede tomar y decir, solo una campaña.
2: Sí.
3: Pero ellas que han dado su vida y que
2: por
3: han luchado
2: deporte
3: muchísimo por ganar su lugar en el caso de las deportistas olímpicas, en el Olimpo, valga la redundancia,
2: claro,
3: deporte, pues sí deben estar.
2: Y que no se vea la mujer como un símbolo sexual nada más en el deporte. Ahora, insisto, es bien difícil opinar al respecto.
3: ¿Cómo se llama la actriz?
2: La actriz se llama Sydney Sweeney. O sea, es S-Y-D-N-Y, S-W-E-E-N-Y. Muy guapetona,
3: sí,
2: ella.
3: Sí, cómo no.
2: Sí. A ver, ahora, aquí, a ver, voy a... Es difícil opinar como varón y lo voy a decir. ¿Ella no tendría derecho a hacer una campaña como le dé la gana?
3: Sí, no, claro. Y la marca igual. Por eso,
2: o
3: finalmente,
2: sea,
3: es solo una campaña.
2: No tendría ella derechos a...
3: Sí, no, claro. Y la marca igual. Por eso,
2: o
3: finalmente,
2: sea,
3: es solo una campaña.
2: No tendría ella derechos a... Pues digo, ella, sin ser deportista de alto rendimiento, demostrar su cuerpo también como ella le dé la gana.
3: Sí,
2: totalmente. Es un tema de veras, insisto, y como hombre quizás es más difícil opinar al respecto, pero está generando muchísima polémica.
3: Sí,
2: seguramente
3: no.
2: estás viendo también.
3: Estoy viendo las fotos, pero también no están así que tú digas.
2: No, bueno,
3: explícitas ni nada, son fotos.
2: Ahora, a ver, el tema es que se está regresando mucho este tipo de campañas. Si no me refiero nada más en el deporte, o sea, si ven, por ejemplo, lo que está pasando con Calvin Klein, ¿no? Que hace un par de años estaba sacando campañas en el cual salían mujeres de talla grande, ¿no? Mostrando la ropa interior de Calvin Klein. Y ya regresaron a los cuerpos de extrema delgadez. Entonces, hay una polémica importante, pero pues ahí se metió esta casa de apuestas, que yo no sé si ellos estarán felices, no lo sé, de que se haya generado tal polémica por una campaña de publicidad, porque en mucho de lo que se trata es hacer ruido. Insisto, ahí sí desconozco si esta casa de apuestas esté contentos o no de hacerlo. Y por otra parte, ya nada más para rematar, ¿ye? El Real Madrid está dando, todavía no lo hace de manera oficial, pero está lanzando como que preventivos de que van a lanzar una línea, el Real Madrid, con motivos del Día de Muertos.
3: Ay, mira.
2: Hay que estar pendientes a ver si se concreta o no.
3: Va a estar padre, ¿eh?
2: Pero están anunciando esto. Adidas es quien viste al Real Madrid y parece que por ahí va la cosa, porque ya sacaron algunas imágenes con calaveritas, con cosas muy alusivas al Día de Muertos.
3: Pues la verdad es que hay que estar pendiente. Luego son cosas coleccionables, ¿no?
2: Sí, claro.
3: Por demás, claro.
2: Gracias, Ponchito.
3: Gracias, Miguel.
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Ahí está, para que se vayan inspirando. Puede ser un audio de 10 segundos mínimo y de largo que ustedes, la duración que ustedes gusten, a nuestro WhatsApp 619-484-2999. Ese es nuestro único WhatsApp por hoy.

Son las 8:13. Estamos en Si Ese Tiempo Pudiera Volver y la ceremonia del grito la vamos a transmitir en vivo a partir de las 9:50 p.m., de las 9:50 de la noche, y va a dar fin a las 10:30 aproximadamente. Así es que aquí le pueden dar seguimiento y vamos a saludar a Lupita en San Diego e invitarles a que pidan su canción en el 619-484-2999. 619-484-2999. Nos pueden pedir su canción o enviar su canción de Sin Bandera para que se ganen un meet and greet, para que tengan la oportunidad de inscribirse y ganarse este meet and greet. El jueves 24 decimos quién es el ganador y el viernes 25 es su concierto en San Diego. Y aquí va la canción de Lupita de Noche Mexicana. Es con nuestro Divo de Juárez. A ver si se acuerdan.

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8: Son las 8 de la noche con 20 minutos. En San Diego la temperatura es de 22 grados 71 Fahrenheit. La máxima para mañana miércoles 24 grados 74 Fahrenheit. Y para cruzar en la garita de San Isidro en carriles normales es una hora y media. Ready Lane, una hora. Línea Sentry, 15 minutos. Cruce peatonal, 10. En la garita de Otay, carriles normales, una hora y media. Ready Lane, una hora 10. Línea Sentry, 25 minutos. Cruce peatonal, 10.
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Son las 8 de la noche con 24 minutos. 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

Son las 8:37 y he de contarles que nuestro WhatsApp de San Diego no está funcionando. Para que si están ahí tratando de enviar mensaje o ven que no les contesto, es por eso, ¿ok? Estamos ya trabajando, tratando de restablecer la comunicación y pues esperemos que se pueda. Por lo pronto aquí les seguimos acompañando en este martes de solteros, en si ese tiempo pudiera volver. Y bueno, pues tenemos por acá Yuri con un tema de Taylor Dane, que en inglés se llamaba Love Will Lead You Back, que me encantaba. Y en español se llama ¿Quién eres tú? Si ese tiempo pudiera volver. 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
12: 8:48. La temperatura en Tijuana en este momento es de 20 grados 68 Fahrenheit y la máxima para mañana será de 25 grados 76 Fahrenheit. Para cruzar en la garita de San Isidro en carriles normales, 1 hora y media. Ready Lane, 1 hora. Línea Sentry, 15 minutos. Cruce peatonal, 10. En la garita de Otay, carriles normales, 1 hora y media. Ready Lane, 1 hora 10. Línea Sentry, 25 minutos. Cruce peatonal, 10.
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Son las 8:53. Muchas gracias por habernos acompañado en este martes de solteros. En Si Ese Tiempo Pudiera Volver, muchas gracias. Seguimos trabajando aquí para restablecer comunicación con nuestro número de WhatsApp de San Diego. Y esperemos mañana tenerles noticias, ¿ok? Hasta aquí los acompañó Evi González. Gracias. Chaucito, babies.

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0: Alexander Acha.
1: Gracias, buenas noches.
0: Gracias.
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0: saludar en mi lengua yuk del estado de Oaxaca, que ustedes conocen como el Mije. Mi nombre es Bulmaro Juárez y estoy muy feliz de que nos acompañen esta noche. Pero más feliz me encuentro por compartir este momento y espacio con una gran amiga. ¿Cómo estás, Jocelyn? Muy buenas noches.
1: Muy bien, muchísimas gracias, Bulmaro. Muy buenas noches. Mi nombre es Jocelyn Morales Pliego. Soy afromexicana y esta noche es un honor para mí representar a los pueblos, comunidades y personas afromexicanas en esta ceremonia. Muy buenas noches a todas las personas que nos acompañan desde sus hogares.
0: Y desde el corazón de nuestra patria, aquí en Palacio Nacional, por primera vez en la historia de México, a nombre de los pueblos originarios, de mis hermanas y hermanos afromexicanos, les damos la más cordial bienvenida a esta transmisión especial del Grito de Independencia.
1: Esta noche nos encontramos a unos pasos del Zócalo de la Ciudad de México, este lugar en el que cada año nos reunimos para abrazarnos y celebrar que México es nuestro.
0: Y estamos muy cerca del Templo Mayor, ese abuelo de Tezontli basalto que se levanta con orgullo para recordarnos quiénes somos, Jocelyn, de dónde venimos y por qué hemos defendido tanto nuestra independencia y sobre todo nuestra soberanía.
1: Es en este sitio donde la historia de México parece resumirse en unas cuadras. Es más fácil observar cómo desde antes de 1521 aquí ya había una patria. Y esta noche, convocados por la primera presidenta de México, nos reunimos en torno a la patria.
0: Porque algo muy importante que no debemos olvidar es que aquí nadie vino a descubrirnos. Aquí ya existían pueblos, comunidades, ya había un México antes. Y por eso, amigas y amigos, nadie logró conquistarnos.
1: Es esta, nuestra antigua nación de obsidiana y cacao, en la que mujeres y hombres encontraron en la naturaleza una aliada para curar los males del alma y el cuerpo.
0: En la milpa, una gran variedad para alimentar a sus seres queridos. Y en el papel amate, una voz para seguir escribiendo la historia de sus ancestros.
1: Por eso, esta noche nos llena de orgullo reconocer que aunque los invasores intentaron silenciar nuestras lenguas, apagar las costumbres y perseguir las tradiciones, los pueblos originarios defendieron la identidad de nuestro país.
0: Porque sus saberes no llegaron a nosotros por casualidad, sino por un acto de resistencia que dio origen a nuestra soberanía.
1: Esta noche celebramos que la independencia buscó afirmar que el poder no reside en una corona, sino en el pueblo que habitaba y trabajaba esta tierra.
0: No obstante, pocas veces reconocemos al pueblo mismo por la independencia y olvidamos a nuestros héroes y heroínas que también fueron aquellas personas que vivían apenas con lo necesario.
1: Aquellos que no conocían los campos de batalla, sino los de siembra, y cuyas manos no sabían empuñar armas de fuego, sino instrumentos de labranza.
0: Los que con machetes, palos, piedras y herramientas salieron a buscar y a defender lo que siempre se les negó, la dignidad y la soberanía.
1: Por eso, no debemos olvidar que entre los indígenas que participaron en el movimiento insurgente se encuentra Pedro Asencio Alquiciras, indígena del sur, compañero de lucha de Vicente Guerrero. Por cierto, el primer presidente afromexicano de la América Mexicana.
0: Querida amiga, amigas y amigos, es tiempo de mujeres. Y no podemos dejar de mencionar a la admirable Manuela Medina, conocida como la Capitana, quien luchó en el ejército del Gran Morelos.
1: Incluso los mismos insurgentes reconocían que la independencia sin el pueblo no era posible.
0: Miguel Hidalgo, quien era hablante del ñañú, la lengua otomí que todos conocemos, promovió en su parroquia la unidad entre todas y todos los feligreses sin distingos, entendiendo que la libertad no puede existir sin fraternidad y la patria sin unidad.
1: Y Morelos, el cura de Carácuaro, el que defendió los sentimientos de la nación que el purépecha, el mexica, el maya, el mixteco, el otomí, el mestizo y el criollo, todos somos iguales ante la ley, es decir, todas y todos somos mexicanos y juntos constituimos la soberanía de nuestro país.
0: Y como México se escribe con M de migrante, ahora nos enlazamos con Tzitziki Félix, hermana migrante que vive en Los Ángeles, California. Nachuri Shaki Tzitziki, te saludo en purépecha, la lengua de tus abuelos.
2: Narchuri Shaki. Muy buenas noches, México. Buenas noches, Jocelyn Bulmaro. Desde mi alma purépecha y desde estas tierras, donde casi 40 millones de corazones laten y florecen al son de nuestras fiestas patrias, es un verdadero honor y un privilegio el poder compartir esta histórica transmisión. Es una noche que une legados, grandeza, voluntades y esperanza. Al escuchar el tañer de la campana, lo cual reafirma el origen de nuestra independencia nacional. En breve, la presidenta de México, Claudia Sheinbaum Pardo, y su esposo, el doctor Jesús María Tarriba Unger, rendirán la guardia de honor ante el cuadro de Margarita Maza. Por cierto, primera embajadora histórica de la República ante la Casa Blanca.

¡Mexicano!

0: ceremonia cívica en la que cabe destacar la inclusión de Antonia Nava, la generala, originaria de Tixtla Guerrero, por cierto, tierra de Vicente Guerrero, en la arenga pronunciada por la primera presidenta de México, damos paso a los fuegos artificiales, expresión y algarabía del pueblo unido.
1: Hermosa tradición pirotécnica, acompañada de nuestras más populares melodías y, como lo dices, querida amiga, de nuestra tradicional juegos de artificio. Y como todo lo que empieza tiene que terminar, despedimos esta transmisión oficial del 216º aniversario del grito de independencia y del nacimiento de la defensa de nuestra soberanía.
0: Celebración encabezada por la primera presidenta de México, la doctora Claudia Sheinbaum Pardo. Por eso, esta noche no solo miramos hacia los balcones de Palacio Nacional, también miramos hacia la raíz más profunda que habita nuestra tierra, hacia los pueblos que la defendieron y que hasta el día de hoy siguen sosteniendo la memoria de nuestro país. A ellos les decimos:
1: porque la soberanía comienza cuando un pueblo defiende sus lenguas, su cultura, su tradición, su memoria y su dignidad. Y hoy gritemos todas y todos en nuestras lenguas originarias: Jugyat niduk ichit nashkaft, Jugyat niduk ichit hujmugug, Jugyat nuvim.
0: Y como dijo la presidenta, vivan los pueblos indígenas y afromexicanos, vivan nuestras hermanas y hermanos migrantes, viva la unidad entre todos los mexicanos, viva México. Con el ánimo transformado por esta histórica ceremonia, a nombre de los pueblos originarios y los pueblos afromexicanos, mi compañero Bulmaro y su servidora, les damos las gracias por el honor de haber conducido esta ceremonia del grito de independencia y defensa de nuestra soberanía. Ceremonia encabezada por la presidenta de todas y todos los mexicanos, la doctora Claudia Sheinbaum Pardo. De corazón, muchísimas gracias. Muy buenas noches a todos.
1: Dios cujuy, Jocelyn. Dios cujuy, Hrigmugovich. Hanabiahtum.
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1: 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Lluvia, pisadas, raspones. Nuestro calzado resiste absolutamente todo. Sin embargo, lucirlo reluciente y bien cuidado no exige gastar de más. Si quieres elaborar tu propia crema para calzado, en La Tecnología Doméstica te enseñamos la receta.
2: Y hablando de cuidar tu economía, ¿sabías que la mejor forma de proteger tu patrimonio es garantizando que se cumpla tu voluntad? Hoy te decimos todo lo que necesitas saber sobre el testamento, qué personas intervienen, cómo organizar tu documentación y los mejores consejos para hacer este trámite sin complicaciones. Toma el control y regálate tranquilidad a ti y a quienes más quieres.
1: Revista del Consumidor.
3: En el día a día, merecemos usar productos de calidad que nos faciliten la vida. ¿Y sabes qué es lo mejor? Que muchas veces podemos crearlo con nuestras propias manos.
2: Por eso, haremos nuestra propia crema para calzado, que está validada por el Laboratorio Nacional de Protección al Consumidor. ¡Comencemos!
3: Para esta tecnología doméstica puedes adquirir los ingredientes en droguerías y tlapalerías. Los ingredientes que vamos a utilizar para hacer 750 mililitros son media cucharadita de colorante sintético negro, media taza de aguarrás, 4 cucharadas de vaselina simple, 2 cucharadas de cera carnauba, 3 cucharadas de cera amarilla y 3 cucharadas de ácido esteárico.
2: También vamos a ocupar los siguientes utensilios: un cubrebocas, un par de guantes de látex, una taza medidora, un recipiente con capacidad de 500 mililitros, 2 abatelenguas, una cuchara sopera metálica, un tazón de vidrio con capacidad de 1 litro, una cacerola con capacidad de 2.5 litros, 2 trapos para manipular objetos calientes y un recipiente de plástico o metal con capacidad de 250 mililitros.
3: Ahora sí, pasamos a la magia de la preparación. Pero antes de ponernos creativos, recuerda que la seguridad es primero. Ajustémonos el cubrebocas y pongámonos los guantes de látex.
2: En un lugar con ventilación, empezaremos disolviendo el colorante en el aguarrás con una batelenguas. Puedes pulverizar el colorante envolviéndolo en un papel y golpeándolo suavemente con un martillo.
3: Después agregamos la vaselina, la cera de carnauba y la cera amarilla en el tazón y la calentamos a baño María.
2: Un gran consejo para que la cera se funda más rápido es cortar la cera en cubitos pequeños y mezclar constantemente hasta que se derritan por completo.
3: Una vez que la cera esté líquida, añadimos el ácido esteárico y continuamos moviendo hasta que se integre totalmente.
2: Ya que se hayan disuelto todos los componentes, con mucho cuidado, retiramos el tazón del baño María y vertemos nuestra mezcla de colorante con aguarrás e incorporamos todo mediante movimientos suaves. Por último, vaciamos nuestra crema para calzado en el recipiente de 250 mililitros.
3: Solo resta tener un poco de paciencia. Antes de cerrar el envase, dejamos enfriar a temperatura ambiente hasta que el producto se solidifique. ¡Y listo!
2: Lo mejor de esta tecnología doméstica es que tiene un año de caducidad y se prepara en 40 minutos aproximadamente.
3: No olvides mantener el recipiente bien cerrado para evitar que la crema se reseque. Además, es indispensable que el envase contenga una etiqueta visible que señale que debe mantenerse fuera del alcance de niñas y niños. Y, de ser posible, una leyenda de precaución por su contenido de solvente.
2: Guárdala en un lugar fresco, seco y oscuro. Y devuélvele la vida a tus zapatos. Anímate a preparar este producto en tu casa y etiquétanos en Instagram con el hashtag Tecnología Doméstica Profeco y arroba Revista del Consumidor MX.
3: No olvides que también puedes ver esta y más tecnologías domésticas en nuestro canal de YouTube, Profeco TV.
4: Revista del Consumidor.
3: Además de la tecnología doméstica, otra forma de cuidar nuestro dinero en el futuro es protegiendo nuestro patrimonio. De esta forma podemos garantizar que se cumpla nuestra voluntad. Estamos hablando del testamento, un documento legal en el que expresas cómo deseas distribuir tus bienes y quiénes lo recibirán tras tu fallecimiento.
2: Hacerlo puede traerte beneficios, entre ellos, evitar conflictos y disputas familiares, distribuir los bienes de manera sencilla, clara y legal, proteger el patrimonio destinado a tus hijas e hijos menores de edad o en etapa de estudios y, sobre todo, brindar certeza y seguridad jurídica.
3: Al ocurrir el fallecimiento, las personas beneficiarias deben acudir con una notaria o un notario para iniciar el trámite.
2: ¡Ojo! Aunque recibir una herencia no genera el pago del impuesto sobre la renta, en el caso de bienes como casas o terrenos, sí deben preverse los gastos de escrituración, avalúo e impuestos locales de adjudicación, los cuales varían según la entidad federativa.
3: En el caso de las cuentas bancarias que no tengan beneficiarias o beneficiarios, los fondos formarán parte de la masa hereditaria.
2: Por lo tanto, quien pretenda disponer de ellos deberá acreditar su calidad de persona beneficiaria mediante el proceso que corresponda ante la institución financiera.
3: Pero, ¿quiénes intervienen en un testamento? Primero, está la persona testadora, quien expresa su voluntad ante una notaria o un notario respecto al destino que tendrán sus bienes y derechos.
2: Y por supuesto, también está involucrada la persona heredera, quien adquiere la totalidad o una parte de los bienes, derechos y obligaciones que integran a la herencia.
3: Por otra parte, la legataria o legatario, quien adquiere los bienes a título personal.
2: Además, hay que tomar en cuenta al albacea, quien se encargará de entregar los bienes a las personas beneficiarias.
3: No hay que olvidar que en algunos casos existe la tutora o tutor, es decir, la persona a quien se le encomienda el cuidado de la educación de las hijas o hijos menores de edad.
2: Y por último, la curadora o curador, quien vigilará que la persona tutora desempeñe bien su cargo.
3: Para poder iniciar formalmente el trámite, es necesario que acudas con una notaria o notario, con el objetivo de que explique los pasos a seguir y de la orientación necesaria.
2: Para ello, es importante que tengas en mente dos posibles situaciones. Si existe testamento, este deberá presentarse junto con el acta de defunción para confirmar su validez y formalizar la aceptación de la herencia.
3: Si no hay testamento, se deberá comprobar el parentesco mediante actas oficiales para determinar quiénes tienen derecho a heredar.
2: Por ello, es muy importante que ordenes tus documentos en formato físico o digital y que mantengas tu información actualizada.
3: Para esto puedes organizar tu información en las siguientes categorías: identidad y datos personales, información laboral y seguridad social, cuentas, ahorros e inversiones, créditos y compromisos financieros, seguros y protección, bienes y patrimonio, servicios y gastos recurrentes, disposiciones patrimoniales y legales.
2: Hacer tu testamento es más fácil de lo que parece. Solo ten presentes estas sencillas recomendaciones.
3: Tómate tu tiempo. Analiza con calma el destino de tus bienes sin actuar bajo presión.
2: Busca orientación profesional. Acude a una notaría para resolver dudas o ubica una en el directorio del Colegio Nacional del Notariado Mexicano.
3: Mantén tu testamento actualizado. Puedes modificar tu testamento si cambian tus circunstancias familiares o personales.
2: Conserva la tranquilidad sobre tu patrimonio. Hacer tu testamento no significa perder la propiedad de tus bienes. Solo surte efecto tras el fallecimiento.
3: Consulta a la Condusef si necesitas saber si eres beneficiaria o beneficiario de cuentas bancarias o de inversión de una persona fallecida. Comunícate a la Condusef al 55 53 40 0999 o envía un correo a asesoría@conducef.gob.mx.
2: Recuerda que tomar el control de tu patrimonio es regalarte tranquilidad a ti y a quienes más quieres.
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3: Para acceder a todos los contenidos que la Revista del Consumidor tiene para ti, suscríbete a través de nuestra página, revistadelconsumidor.profeco.gob.mx.
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3: 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Medio siglo cuidando a las personas consumidoras.
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3: ¿Cómo están? 7:01 a.m. A los desvelados, buenos días. Buenas madrugadas, no sé cómo anden por allá. Gracias por acompañarnos en este miércoles feriado, miércoles 16 de septiembre del 2026. Espero que hayan pasado una buena noche, buen grito de la independencia. Mucha información, aunque sea día feriado el día de hoy. Así es que gracias por acompañarnos desde toda la República Mexicana. Muchos saludos a todos los que nos están escuchando. Platíquenos, desde la comodidad de sus camitas, están desayunando, están tomando el café. Habrá mucha gente que también está trabajando, así es que a toda esa gente, saludos. Que sea un buen día para todos. Y ayer por la noche, lleno total, la verdad, en el Zócalo capitalino, 300,000 personas, de acuerdo con cifras del gobierno capitalino. La presidenta Claudia Sheinbaum encabezó su segundo grito de independencia. Hatsiri Magallanes, ¿cómo estás? Buen día.
4: ¿Qué tal, Ana? Muy buen día. Pues sí, la presidenta Claudia Sheinbaum encabezó su segundo grito de independencia desde el balcón central de Palacio Nacional ante, bueno, un zócalo capitalino que se fue llenando conforme cayó la tarde. En esta ceremonia oficial, la jefa del Ejecutivo incorporó arengas que destacaron la defensa de la soberanía, también el reconocimiento a los pueblos afromexicanos y a los migrantes, además de los principios como la igualdad, la justicia y la democracia. Minutos antes de las 11 de la noche, como parte de este protocolo, pues bueno, llegó al salón de recepciones para recibir la bandera por parte de la escolta de mujeres del heroico colegio militar, y bueno, con ello salir al balcón de Palacio Nacional acompañada de su esposo Jesús María Tarriba. La mandataria, vestida con una blusa tradicional bordada con una falda larga negra, inició este protocolo incorporando a los insurgentes Antonia Nava y Guadalupe Victoria, y también reconoció las figuras femeninas de la lucha histórica. Escuchemos.
5: ¡Viva Gertrudis Bocanegra! ¡Viva Guadalupe Victoria! ¡Viva Antonia Nava! ¡Viva las heroínas y los héroes que nos dieron patria! ¡Vivan los pueblos indígenas y afromexicanos!
4: En las arengas centrales, Sheinbaum Pardo destacó también la soberanía nacional. Escuchamos. Bueno, ya tras lo anterior repicó la campana de Dolores, también ondeó la bandera nacional y entonó el himno nacional, dando paso así a la pirotecnia en el primer cuadro de la capital. Y bueno, Ana, de acuerdo a las autoridades, como ya lo comentabas, alrededor de 300,000 personas asistieron, sí, al Zócalo capitalino para conmemorar este 216 aniversario de la independencia de México. El reporte que tenemos.
3: Oye, Hatsiri, y después Intocable, ¿no? El grupo Intocable.
4: Sí. De hecho, fue antes, empezó antes. Alrededor de las 9:45 empezó digamos, el grupo Intocable a tocar. Hubo algunas bandas musicales previas, sí. Digamos que el escenario que estaba a un lado precisamente Palacio Nacional, pues bueno, ya empezó a las 9:45 Intocable, empezó el grito de independencia y ya después volvió a tocar el grupo Intocable. Algunas personas empezaron ahí, algunos sí se quedaron para ver a este grupo, y bueno, ya después como de una hora aproximadamente empezaron ya a salir de la Plaza de la Constitución. Honestamente, Ana, a diferencia de otros años, vimos un poco desangelado incluso todo el evento.
3: Sí.
4: La gente un poco desanimada. Había comentar que en la primera parte, digamos, del Zócalo capitalino eran invitados como elementos de seguridad de las Fuerzas Armadas, de la Sedena y de Marina, que llegaban con sus familias, y en la parte de atrás estaba, digamos, el público en general. Pero bueno, estaban ahí entonando alguna de las canciones de este grupo y ya después, como decíamos, empezaron a salir de poco a poco.
3: Bueno, pues ahí está. Gracias por el reporte, Hachiri. Buen día.
4: Muy buen día.
3: Gracias, muy buen día. Por cierto, en un ratito más, a eso de las 10 de la mañana, va a arrancar el desfile por el 16 de septiembre. El Aeropuerto Internacional de la Ciudad de México, como suele suceder, va a suspender las operaciones aéreas. Vamos a ir con el reporte de lo que se espera este desfile del 16 de septiembre. De 10 a 2 de la tarde se suspenden las operaciones aéreas en el Valle de México. Eso aquí en la Ciudad de México. En Sinaloa, después de 2 años, se pudo hacer el grito de independencia. La gobernadora interina Graciela Domínguez encabezó pues su primer grito de independencia. De hecho, es la primer mujer en encabezar un grito de independencia en Sinaloa, lo cual es un dato importante. Y esto es parte de lo que ocurrió desde Palacio de Gobierno allá en Culiacán.
5: Sinaloenses, ¡viva la independencia!
3: Previamente el gobierno federal anunció el envío a Mazatlán y a Culiacán, que son de los dos de los pues de las ciudades con más problemas en términos de inseguridad, el despliegue de 1800 elementos de Fuerzas Armadas y de Guardia Nacional. Y a pesar de este reforzamiento, desafortunadamente una profesora jubilada de aproximadamente 60 años fue asesinada a balazos dentro de su vivienda en la colonia 4 de Marzo, esto al norte de Culiacán. En lo que va del mes de septiembre, al menos 3 maestras han sido asesinadas en Sinaloa. Habló la diputada del PAN Moreno exigiendo al gobierno sinaloense la activación de alerta de violencia de género, particularmente en el municipio de Escuinapa. Ayer platicábamos justamente con Adrián López, el director del periódico Noroeste, que nos decía hay un foco rojo muy importante en términos de feminicidios y asesinatos de mujeres en Escuinapa. De junio acá, me parece, eran 15 asesinatos que se contaban de mujeres. Y esto es lo que dice Irma Moreno.
6: A Escuinapa, viviendo el peor momento de su historia. En violencia feminicida, ¿qué es lo que lo hizo cambiar de decisión? ¿Tuvo presiones? Y si es así, pues también las comentas. Porque aquí ya no podemos seguir tapando, o no se puede seguir pretendiendo tapar la realidad con un dedo. La violencia está todavía marcando no solo Escuinapa, sino todo el estado. Y en los hechos, los recursos que se están destinando a festejos deberían destinarse a lo importante y a lo urgente de este estado, que es precisamente atender a las víctimas.
3: Por otro lado, la alcaldesa de Uruapan, Grecia Quirós, también encabezó trágicamente, por razones trágicas, el asesinato de su esposo Carlos Manso, por primera vez el grito de independencia. Estuvo acompañada de sus dos hijitos pequeños. Esto fue parte de lo que dijo Grecia Quirós.
7: Víctimas de la delincuencia.
3: este es el grito que dieron madres buscadoras. Ellas mantienen un plantón aquí en la frente de las instalaciones de la Fiscalía General de la República en la Ciudad de México. Este es el grito de las madres buscadoras.
7: ¡Mexicanos! ¡Viva México! ¡Viva! ¡Vivan los héroes que nos dieron patria!
8: ¡Viva!
7: ¡Viva Hidalgo!
8: ¡Viva!
7: ¡Viva Allende!
8: ¡Viva!
7: ¡Viva Morelos!
8: ¡Viva!
7: ¡Viva las madres buscadoras!
8: ¡Viva!
7: ¡Que viva la independencia nacional!
8: ¡Viva!
7: ¡Que vivan los desaparecidos!
8: ¡Viva!
3: Bueno, varios monumentos alrededor del mundo se pintaron de verde, blanco y rojo. El Empire State en la ciudad de Nueva York, por supuesto, uno de ellos. Y este amor que de pronto hay entre Irán y nuestro país, sobre todo después del Mundial en que México recibió a la selección iraní, que no pudo entrar a los Estados Unidos. Irán iluminó la Torre Azadi allá en Irán con los colores de nuestra bandera, hizo sonar el himno nacional mexicano, también en el Burj Khalifa, allá el edificio más alto del mundo, me parece que es en Dubái, las cataratas del Niágara, la Torre Eiffel, distintos monumentos se pintaron de verde, blanco y rojo, celebrando el Día de la Independencia Mexicana. En Nueva York, el alcalde de Nueva York, Zoran Mamdani, se refirió a la ciudad como Puebla York, que es una manera que los migrantes mexicanos, en una buena parte de los migrantes mexicanos en Nueva York son de origen poblano. Afirmó que la migración mexicana siempre es bienvenida. Por cierto que Mamdani, alcalde socialista, ultra enemigo político de Donald Trump, se convirtió en el primer alcalde en Nueva York en marchar con la diáspora mexicana por el Día de la Independencia, en las celebraciones de la independencia. Esto es parte de lo que dijo el alcalde Zoran Mamdani.
9: Aunque hoy venimos a celebrar el primer llamado de independencia del padre Hidalgo y Costilla, un grito que no solo cambió a una nación, sino a un continente entero. También sabemos que el grito no entregó a un México soberano de la noche a la mañana. Y aunque Juárez nunca puso un pie en nuestras costas, su compromiso inquebrantable con la independencia cambió nuestra ciudad para mejor. Cuando tuve el privilegio de marchar por la Quinta Avenida junto a tantos miembros de esta gran comunidad, vi ese mismo orgullo aquí en Sunset Park, el corazón de Puebla York.
10: Sunset Park, the heart of Puebla York.
3: Bueno, y en otra información, estudiantes y miembros de la Universidad Autónoma del Estado de Morelos marcharon ayer para exigir justicia por el feminicidio de la estudiante española que estaba aquí de intercambio, Claudia Tacoronte. Fue una manifestación nutrida de estudiantes, y esto es parte de lo que ocurrió.
11: Lo que sucedió con nuestra compañera es un reflejo de cómo está actualmente nuestro estado. Cada día son más asesinatos, más homicidios, el acoso está muy presente en nuestro estado, de casas instalaciones. A pesar de que se dijo que iban a aumentar las medidas de seguridad en la universidad, realmente no hay un cambio en la actualidad.
3: Bueno, es parte de lo que ha ocurrido. Vamos a ir con el reporte, por supuesto, en un ratito más. Y hoy en su primera plana, el Reforma precisamente ataja este tema. Cada 4 días matan a una mujer en Morelos. Al menos 70 mujeres han sido asesinadas en este estado desde enero. Está en ese sentido entre los primeros lugares nacionales de feminicidio, incluso por encima de lugares en donde hay un foco rojo como Sinaloa, justamente como lo platicábamos hace un ratito. Hay más mujeres asesinadas en Morelos que en el propio Sinaloa. El gobierno de España, después de este asesinato, incluyó oficialmente al estado de Morelos en su lista de zonas de riesgo que deben ser evitadas, como lo ha hecho el gobierno de Estados Unidos, el gobierno canadiense. Y vaya debate público que se ha desatado en España a raíz del asesinato de Claudia, Porque pues varias mesas de debate en los principales noticieros han tocado el tema de la violencia en México y de los riesgos que corren los españoles que visitan nuestro país, particularmente zonas como Morelos, y hay muchos cuestionamientos en torno a por qué se había todos estos focos rojos señalizados ya por otros gobiernos. El gobierno de España no había puesto la alerta sobre el estado de Morelos, y en ese sentido la Universidad de Granada pues no tomó las decisiones indicadas como para decirle a sus estudiantes pues no vayan al estado de Morelos, hay riesgos innecesarios que se toman si están ahí. En fin, con esta inclusión, Morelos se suma a la lista que está en esta misma clasificación de alta peligrosidad por parte del gobierno de España, que mantiene para estados como Sinaloa, Michoacán, Guerrero, Zacatecas y Tamaulipas. Habló la directora del Observatorio Nacional del Feminicidio, María de la Luz Estrada, sobre el asesinato de Claudia allá en Morelos. Lo platicábamos ayer. Ya son 4 jóvenes junto con Claudia, jóvenes universitarias, asesinadas en el estado de Morelos durante el 2026, y esto es parte de lo que dijo María de la Luz Estrada.
12: No se logra entender la brutalidad en la cual fue asesinada. Hay un contexto de violencia feminicida que tiene el estado de Morelos. Los otros asesinatos en este año 2026 de jóvenes de la Universidad Autónoma de Morelos. Morelos es uno de los 23 estados que tiene una alerta, y que el municipio de Cuautla es uno de los 8 municipios en Morelos en los cuales se decretó la alerta.
3: Y el coordinador de los priistas en diputados, Rubén Moreira, exigió la renuncia del fiscal del estado de Morelos, Fernando Blumenkron. Cuestionó también el desempeño de la gobernadora Margarita González Sarabia frente a esta violencia contra las mujeres.
13: Pues sí, después del terrible homicidio, pues mal harían si no están en contacto. ¿Pero por qué suceden esos homicidios? ¿Por qué es el cuarto homicidio? ¿Por qué no se investiga? Nosotros creemos que debe de salir del gobierno ese fiscal, que debe de salir del gobierno las autoridades de seguridad por ineptas.
3: Bueno, en otras informaciones, Carlos Galindo, el jefe de gabinete y asesores del gobierno municipal de Tecámac, en el Estado de México, sufrió un ataque armado ayer en las inmediaciones de la colonia Ojo de Agua, ya en Tecámac, que es el testimonio del propio Carlos Galindo después del ataque.
14: Salí del domicilio en el que estoy residiendo para atender una reunión de trabajo precisamente con la presidenta. Aclaro que yo me iba trasladando hacia el Palacio Municipal. Y en el vehículo en el que viajo, me acompaña como escolta ese elemento. Eran aproximadamente las 7:45 de la mañana. Y al dar la vuelta a 1:45 de mi domicilio, percibo o aprecio a una persona del sexo masculino, como de unos 32 años de edad, que estaba sentado abajo de un árbol.
3: Hoy Óscar Valderas, por cierto, en su Nación Criminal, nos va a platicar precisamente sobre Tecámac y sobre cómo las redes criminales han estado básicamente gobernando el municipio desde hace un tiempo ya. En temas electorales, Morena presentó a sus candidatas Julieta Ramírez y Verónica Díaz para las gubernaturas de Baja California y de Zacatecas, respectivamente. Hay que recordar, Julieta Ramírez es la persona que hace unos días, de acuerdo con N+, habría estado negociando un acuerdo de cooperación con la justicia de Estados Unidos en un caso criminal. Ella negó que eso ocurriera, pero bueno, es esa misma persona que había sido además secretaria particular de la actual gobernadora de Baja California, Marina del Pilar, cuando era alcaldesa de Mexicali. Y Marina del Pilar, recordemos, pues también está en este tema de la negociación con la fiscalía estadounidense, aunque ella niegue algún contacto con ello. En fin, Julieta Ramírez y Verónica Díaz para las gubernaturas de Baja California y Zacatecas. Eugenio Segura para Quintana Roo. Nora Bucio, ¿cómo estás? Buen día.
15: Así es, Ana, te saludo con muchísimo gusto y de la misma forma al auditorio. Pues no fue una jornada tersa precisamente. Morena designó al senador Gino Segura como coordinador estatal de la defensa de la transformación y como consecuencia como precandidato de Morena en gobierno de Quintana Roo, mientras anunciaba que defenderá la transformación y seguirá trabajando por la seguridad. En entrevista al concluir el anuncio oficial, los simpatizantes de su contrincante, Rafael Marín Mollinedo, gritaban fraude, fraude. Rafael Mollinedo, mientras tanto, aseguró que él no promovió la inconformidad entre sus seguidores y no abundó sobre el resultado de las encuestas. Escuchemos a Rafael Mollinedo.
16: Estoy satisfecho, estoy tranquilo. Encuestas? Sí, claro.
17: ¿Se descarta una posible candidata?
16: ¿Ah?
17: ¿Se descarta una posible candidata?
16: Sí, claro. No, yo.
18: ¿Era un fraude?
16: No.
18: ¿De su porra gritaban esa palabra hace un rato?
16: No, sí. No, yo. Sí, vi las encuestas y estoy total. Yo respeto a mi partido y estoy confiado definitivamente en sus procesos y en la encuesta que llevaron a cabo. No tengo ninguna objeción.
15: Verónica Díaz Flores fue designada como coordinadora estatal de la defensa de la transformación en Zacatecas ante la inconformidad de algunos aspirantes y ante gritos de fuera el monrealismo, fraude y nepotismo. Narro Céspedes aprovechó la conclusión del evento para manifestar las irregularidades en el proceso, donde los resultados de las encuestas mostraron cifras, dijo, que a decir de él y de Ulises Mejía Haro, el otro aspirante, no garantizaban el triunfo de la que calificaron como la candidata de David Monreal, actual gobernador. Escuchemos a José Narro.
3: Adelante.
19: Bueno, pues ahí no todo el mundo está de acuerdo con lo que sucedió. Y es claro que la gente pues expresa su desacuerdo. Yo pues trato de contribuir para que haya una expresión unitaria, a pesar de que hay desacuerdos. Pero creo que es importante guardar la unidad y caminar junto con la presidenta.
20: ¿La dirigencia morenista aceptó las irregularidades en el proceso que usted nos comentaba?
19: Bueno, aceptaron abrir y discutir las encuestas y abrir las encuestas.
20: ¿Podría volverse a repetir el proceso?
19: Es un planteamiento que se hizo en la mesa.
18: Pero ya está nombrado.
21: Entonces Ulises sí estuvo en la reunión.
19: Claro.
21: Y decidió no venir a apoyarlo.
19: Así es. Hay riesgos, claro que hay riesgos, pero creo que al final el proyecto es lo suficientemente fuerte para ganar.
15: El último nombramiento corresponde a Julieta Ramírez como coordinadora de Baja California, el más terso sin inconformidades públicas por su designación. La presidenta nacional de Morena, Ariadna Montiel, hizo un balance de los nombramientos de los coordinadores estatales y aseguró que, de acuerdo a la dimensión de la tarea, el saldo es positivo. Escuchemos a Ariadna Montiel.
22: Este es un partido democrático, lo he insistido desde siempre. Hay diversas visiones, maneras de interpretar las cosas y nuestra responsabilidad siempre será hablar con todos, llamar a todos, unir a todos. Entonces creo que en ese sentido vamos bien, con mucho entusiasmo, hay reconocimiento de todas y todos del esfuerzo colectivo y quien tiene alguna duda, con toda transparencia se pone en la mesa para que toda la parte técnica, se revise, se analice y todos tengamos la certeza de que estamos cumpliendo las reglas, las estamos haciendo cumplir.
15: Finalmente aseguró que las encuestas no se repetirán y Citlali Hernández descartó un rompimiento con el PT a pesar de su ausencia en los nombramientos. Ana, la información.
3: Muchas gracias, Nora.
15: Muy buenos días.
3: Un abrazo, muy buenos días. Bueno, les platicaba ayer, les puse de hecho el audio, el gobernador de Baja California Sur, Víctor Castro, de Morena, habló sobre pues las bondades de la expropiación, ¿no? Expropiar empresas privadas, y bueno, pues obviamente hay reacciones alrededor de lo que planteó Víctor Castro. Este que vamos a escuchar es Rubén Moreira, también habló sobre el tema, coordinador priista.
23: Habla de expropiar las líneas aéreas, habla de expropiar la banca, de quitársela a sus dueños y expropiarla. Estos mecanismos ya fracasaron en el pasado y es increíble cómo se pone en riesgo la inversión futura. ¿Quién va a querer venir a México cuando el gobernador de un estado, un morenista de Baja California Sur, un estado tan importante, está diciendo eso?
3: Y ahí habló incluso el coordinador de los morenistas, Ricardo Monreal.
0: ¿Está proponiendo eso?
1: Yo no creo que sea correcto eso. No sé por qué proponen esas cosas tan... Pues no quiero calificarlas, pero estamos en una etapa de economía abierta. No creo en la estatización de manera irreflexiva. No estaría de acuerdo en lo personal con la nacionalización de la banca.
3: Bueno, a las 7:25 vamos a la pausa. 5543-77125, nuestro WhatsApp aquí en cabina. Gracias a toda la gente que se está conectando a través de nuestra, de nuestro canal de YouTube. Por allá andamos en vivo y platicando, y por supuesto en todas las redes sociales. Por acá esperamos sus mensajes. Gracias Chihuahua, Tuxtepec, Zihuatanejo, Irapuato, La Piedad, Los Cabos, León. Gracias a la gente de Nogales y de Morelia que se conectan con nosotros. Vamos a la pausa, tenemos más saludos.

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1: Buenos días, David.
2: Hola, Ana Francisca, ¿cómo estás? Saludos, buenos días para todos en MBS. Anoche en Tijuana, el equipo de los Toros se convirtió en campeón del béisbol mexicano en la temporada que es conocida como de verano, la Liga de Verano. Por tercera ocasión en su historia, los Toros de Tijuana capturan el título, vencieron 2-0 a los Olmecas de Tabasco y ganaron la serie en 6 partidos, 4-2 en total. Una gran actuación monticular de Adonis Medina, lanzó 5 entradas, después entró Breck de Gus para salvar el partido. Mientras que a la ofensiva, Gilberto Celestino conectó un imparable, productor de 2 carreras en la 5ª entrada, que fueron lo único que hizo daño el equipo de los Toros. El picheo es Jeremy Rhodes, y con eso fue suficiente para el triunfo de estos Toros de Tijuana, dirigidos por Roberto Kelly, el dominicano. Tijuana había logrado campeonatos de Liga Mexicana en el 2021 con Omar Rojas, aquel que fue catcher de los Tigres, como manager, venciendo al Yucatán, y también había conseguido antes su primer título venciendo en el 2017 a los Pericos de Puebla con Pedro Meré como manager. Ahora Roberto Kelly consigue este tercer trofeo para el equipo de los Toros de Tijuana, que realmente hizo una campaña brillante, echó a los Sultanes de Monterrey, y finalmente logra vencer a este conjunto de los Olmecas de Tabasco. Bueno, hablando del béisbol mexicano, fíjense ustedes que estuvo con nosotros en el estudio de MBS Deportes Horacio de la Vega, el presidente de la Liga Mexicana de Béisbol, y hay una respuesta que me parece muy interesante. Le preguntábamos a Horacio de la Vega que ante el éxito que ha tenido el estadio Alfredo Harpelú, que es toda una experiencia y que tiene siempre muchos aficionados y mucha gente que incluso ni siquiera va a ver el béisbol, sino a disfrutar de las ofertas gastronómicas, de la bebida, de la música. Realmente es un estadio espectacular. Bueno, le preguntamos a Horacio de la Vega qué tan posible sería que un nuevo equipo volviera a jugar en la capital, un nuevo equipo de béisbol, como antiguamente eran los Tigres capitalinos, hoy en Cancún, para enfrentar a los Diablos Rojos del México. Claro, hay que convencer al dueño del estadio, que es el contador Alfredo Harpelú, pero me llamó la atención que Horacio de la Vega no lo vio con malos ojos.
3: Pues yo creo que la Ciudad de México te da para ello. Evidentemente ya hay ciertas políticas que se han hecho durante los últimos años con la intención de ir protegiendo territorios por equipo y demás, pero bueno, pues son diálogos que hemos tenido. Creo que en su momento se conversó, yo personalmente lo hablé con don Alfredo Harp, con la intención precisamente si en el estadio Alfredo Harp, que es un estadiazo, sin duda alguna el mejor estadio de México y Latinoamérica, pudiera tener algún otro equipo. No fue, digamos, que en su momento la mejor de las opciones, pero bueno, pues yo creo que es un tema que atiende. Finalmente lo dices, David, yo creo que es un tema interesante que habrá que explorarlo y ver precisamente cómo se siguen fomentando rivalidades, ¿no? Que los claro. Rivalidades, tú lo ves en ligas mayores y juegan mucho más claro. Los Yankees contra los Red Sox que entre de otros acuerdo, equipos, ¿no? Y es Mexican, un tema privilegio de eso, ¿no?
2: Bueno, en el fútbol mexicano se jugó un partido de la jornada 7, un partido atrasado. El Toluca derrota al conjunto de Puebla, un partido muy cerrado, muy disputado. Al final un autogol de Pachuca, así se llama el jugador, significó el triunfo rojo, que también le significa volver al liderato general de la competencia. Tiene 8 partidos jugados, 19 puntos, 6 victorias, apenas una derrota y un empate. Supera a las Chivas Rayadas del Guadalajara. El América es tercero con 16, pero también tiene un partido pendiente que aplazó por el tema de la Leagues Cup. Así que también el América tiene por ahí 3 puntos que podría ganar cuando se efectúe en octubre ese partido pendiente que tiene con el conjunto de los Xolos de Tijuana. Cruz Azul, que es cuarto en el torneo, juega hoy por el trofeo que reparte el campeón de la MLS y el campeón de la Liga MX. Los últimos dos campeones se enfrentan, el Inter de Miami de Lionel Messi, en el estadio, el nuevo estadio, el NU, que está a las afueras, ahí pegadito al aeropuerto, en la zona del Doral, mientras que Cruz Azul, campeón de la Liga MX, campeón reinante, que además viene de un gran partido contra el América en el Clásico, parece haber recuperado esa condición futbolística. El Inter no ha tenido tan buenos resultados, como que el rendimiento de Messi ha bajado a raíz del tema que tuvo con su señor padre, el fallecimiento de su señor padre, y también, bueno, incluso tienen nuevo entrenador, hoy va a debutar el Kili González, aquel que fue futbolista de selección argentina, va a debutar con como entrenador del Inter de Miami. Y hablando de Messi, en Argentina ya se da como un hecho que habrá una despedida el 6 de octubre, en la fecha FIFA. Van a hacer todo un homenaje para Lionel Messi en su último partido como jugador del albiceleste. Argentina enfrenta a la selección de Benín y el partido va a ser en el estadio de River Plate, el estadio monumental de Buenos Aires. Qué bueno que se haga así cuando Messi todavía está en forma, en una gran condición futbolística y puede incluso jugar de manera muy competitiva en la cancha de juego. Lo que tenemos en deportes, gracias, saludos para todos, muy buen día, feliz día de la independencia, y bueno, los esperamos hoy a las 3 de la tarde, estaremos en vivo de 3 a 5 con MBS Deportes, todo el preámbulo de lo que será el encuentro de Cruz Azul contra el Inter de Miami. Gracias, saludos a la Francisca.
1: Gracias David, las 7:35.
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4: Ella me decía, por tranquilizarme precisamente, porque yo insistía mucho en eres consciente, pues justo me dijo, como para tranquilizarme, que estaba siendo muy precavida, que estaba teniendo mucho cuidado, incluso con qué ropa vestía, cómo salía a la calle para no llamar la atención, en no llevar jamás el móvil y que se lo vieran, o sea, llevar las cosas. Como diciendo, aparte de lo que tú me has dicho, aquí me han dado recomendaciones también y estoy siguiéndolas. O sea, ahí.
5: Lo que sucedió con nuestra compañera es un reflejo de cómo está actualmente nuestro estado. Cada día son más asesinatos, más feminicidios, el acoso está muy presente en nuestro estado, en nuestras instalaciones. A pesar de que se dijo que iban a aumentar las medidas de seguridad en la universidad, realmente no hay un cambio notorio.
1: Bueno, hacemos contacto hasta Morelos con la crónica de la manifestación ayer en Morelos, aproximadamente 1,000 personas, 1,000 estudiantes y organizaciones acompañaron esta exigencia y esta indignación por el asesinato de la joven estudiante española Claudia Tacoronte, pero además también por el asesinato solamente este año de otras 3 estudiantes más allá en la Universidad Autónoma del Estado de Morelos. Emanuel Villalobos, saludos, ¿cómo estás?
6: Ana, pues saludo con gusto, buenos días. Sí, como ayer lo comentábamos, este martes 15 de septiembre, estudiantes de la Universidad Autónoma del Estado de Morelos realizaron esta marcha que concluyó pues con pintas y destrozos en el Palacio de Gobierno Estatal, esto como manifestación ante este hartazgo de la inseguridad que viven las y los alumnos, y como tú bien lo comentas, Ana, pues de estos también otros 3 asesinatos de otras alumnas de la UAM. El contingente salió desde las propias instalaciones de la UAM, Campus Chamilpa, al norte de la ciudad de Cuernavaca, para dirigirse hacia el Zócalo capitalino. Fueron aproximadamente 10 kilómetros de caminata, donde los estudiantes no descansaron y las consignas fueron claras y contundentes. Justicia para Claudia Tacoronte y también para todas las alumnas asesinadas que van en este 2026. Vamos a escuchar parte de lo que se vivió en esta marcha por parte de los alumnos de la UAM.
1: Adelante.

0: Ahí escuchamos parte de estos reclamos, sí, de estas consignas que fueron pues durante toda la marcha, estos 10 kilómetros que se recorrieron desde la UAM hasta el Zócalo capitalino. Prácticamente estos siempre fueron los reclamos, la seguridad y la justicia por sus compañeras, no solo de Claudia, sino también de otras tres estudiantes. El reclamo ahora ya no es solo para las autoridades universitarias, para la rectora de la Universidad Viridiana y de León, ya no es solo para ella, ahora también es para las autoridades del gobierno del estado de Morelos, que encabeza Margarita González Arabia, exigiendo justicia, insisto, para Claudia, también para Kimberly, para Carol y para Michelle Itzayana, que fueron las estudiantes que también fueron asesinadas este 2026. En cuanto a las investigaciones, Ana, sobre sí, este caso, no hay una actualización oficial por parte de la Fiscalía General de Morelos, sin embargo, a través de redes sociales se han difundido un video donde se ha identificado presuntamente al agresor, pero insisto, no hay una versión oficial por parte de las autoridades. En unos momentos se llevará a cabo el desfile en el primer cuadro de la ciudad de Cuernavaca. ¿Mm? Se prevé que ahí podamos tener un acercamiento con el fiscal, esperemos que así lo podamos lograr y ver qué es lo que se tiene de avance con estas investigaciones.
1: Entonces, no hay respuesta por parte de la fiscalía de la identificación de este individuo que decías tú, claro, ha sido en redes sociales, es un tema que algunos periodistas, reporteros han dado como por bueno, pero no hay oficialmente una identificación de este individuo.
0: No, Ana, no hay una plena identificación, okay, algo oficial que tengamos por parte, ya sea de las autoridades de seguridad del estado de Morelos o de la Fiscalía General del estado de Morelos. No hay una versión oficial, insisto, y esto es lo que estaremos tratando de buscar en unos momentos que se lleve a cabo el desfile. También se prevé que haya pues un grupo de estudiantes que haga visibilizar estos acontecimientos violentos en este mismo desfile, así es que pues va a estar también interesante la actividad que se tenga esta mañana.
1: Supongo, Emanuel.

0: todavía no. Lo que sí, ayer sí estaban estos dos estudiantes españoles que provienen de Barcelona. Ellos siguen acá en el estado de Morelos, sí. Participaron ayer en esta marcha de los estudiantes de la UAE. Ellos también restringieron un poco estas palabras, estas versiones, poder hablar con los medios de comunicación, no lo quisieron hacer así, y pues estamos todavía al pendiente también de ver precisamente esa llegada de los padres de Claudia a México o al estado de Morelos.
1: Bueno, por supuesto, estamos muy atentos a lo que vaya ocurriendo desde ese lado. Gracias, Emanuel.
0: Un saludo, Ana.
1: Te mando un abrazo, muchísimas gracias. Y la Academia Mexicana de Ciencias Penales emitió ayer un comunicado precisamente sobre el tema de Claudia Tacoronte, condenando el asesinato de esta joven estudiante española, pero además diciendo, a ver, ahí viene la discusión sobre una ley federal que tenga que ver con los feminicidios, y hay que poner atención a ciertos elementos ahí si no queremos que esta ley sea letra muerta, como ha sido letra muerta muchas otras leyes que buscan atajar la violencia contra las mujeres. Miguel Ontiveros, presidente de la Academia Mexicana de Ciencias Penales, es un gusto conversar contigo esta mañana, Miguel.
2: Hola, Ana, muy buenos días y buenos días también a tu distinguido auditorio.
1: Me parece muy importante lo que dicen ustedes, Miguel, porque muchas de las normativas, de las leyes, de los programas que tienen que ver con violencia contra las mujeres son eso, son letra muerta.
2: Bueno, es que existe en materia de derecho penal un principio que habla del derecho penal simbólico, es decir, aquel derecho penal, leyes, reformas, leyes generales, leyes federales, leyes especiales, que se crean, digamos, en coautoría entre el Poder Ejecutivo y el Poder Legislativo para mandar un mensaje a la sociedad en el sentido de que se está haciendo algo, poniendo penas estratosféricas de 70, 80, 100 años, y tranquilizar un poco a la sociedad cuando en el terreno la seguridad pública y la justicia penal sigue siendo la misma. Uh-huh. Y a nosotros nos parece que sin un estudio criminológico previo, sin un estudio victimológico previo de contexto estado por estado, pues una ley general va a repetir lo que ya dicen los códigos penales de todos los estados, porque en Morelos, donde sucedió este hecho, ya existe el feminicidio y ya también tiene esa pena, nada más que un poquito más baja. Actualmente el Código Penal de Morelos sanciona el feminicidio de 40 a 70 años. Uh-huh. Y la iniciativa de ley general presentada por la presidenta de la República, la Senado de la República, aumenta de 50 a 70 años. Tú puedes ponerle 100 años, como hay para el secuestro.
1: Sí.
2: En la ley general. O le puedes poner cadena perpetua, como la hay en el Estado de México para el feminicidio. Pero sigue siendo el Estado de México la entidad con más feminicidios de todo el país.
1: Sí, da igual, ¿no? O sea, no. Digamos, lo que tú nos estás diciendo es, las penas formales que están en las leyes no corresponden a una disminución en los delitos. Y ahí hay básicamente algo que se llama impunidad, ¿no?
2: Lo que previene el delito no es la pena, sino la certeza de que vas a ser detenido,
1: sí,
2: procesado y sentenciado.
1: Cierto.
2: Por eso en Europa las penas por homicidio son de 15, por homicidio, de 15, máximo 20 años, 25. Pero el que la hace sabe que la va a pagar. Uh-huh. Eso por un lado. Y después está el tema del contexto. Nada más por darte algunos datos, ¿no? ¿Dónde sucedió el feminicidio de Claudia? Bueno, sucedió en el municipio de Cuautla, que es el más peligroso de todo el estado de Morelos, donde su presidente municipal era el líder de la delincuencia organizada y trabajaba, obviamente, para extorsionar con sus policías, ¿no? Entonces tenemos que en Cuautla se da el 44% de toda la extorsión del estado de Morelos, ¿no? Y en 2026, según datos oficiales del secretario ejecutivo del Sistema Nacional de Seguridad Pública, subió 61% la extorsión y los delitos violentos. O sea, por ponerte un dato, desde 2025 el gobierno federal implementó el plan Cuautla, y hay, desde hace más de un año, 1,700 policías de la Guardia Nacional, del Ejército, de la Marina, de la Fiscalía General de la República, de la Policía Estatal, Municipal y de la Fiscalía del Estado, permanentemente en Cuautla. Y los feminicidios no han bajado. Uh-huh. Tenemos en este año 22 feminicidios

0: ellos en agravio de estudiantes junto con Claudia, más 48 muertes violentas de mujeres en Cuautla. O sea, tenemos 70 muertes violentas de mujeres en el municipio, que es solamente después de Sinaloa, del municipio de Sinaloa, en el estado de Sinaloa, el más peligroso de México. Entonces, claro, recibir a una chica estudiante como Claudia, que viene de una provincia de Granada, que a diferencia de Cuautla, de todo Morelos, digamos, ¿no? O sea, en Granada hay 907 mil habitantes, en Granada, España. En Morelos hay un poco más de 2 millones. ¿Sabes cuántos homicidios dolosos ha habido en el lugar de residencia de esta chica? En toda la provincia, es como un estado de la República, ¿no?
1: Sí, sí.
0: En Morelos tenemos más de 100. En Granada, en 2026, de enero a junio, nada más de enero a junio, ha habido un homicidio doloso.
1: Sí. Uno. Sí, sí. A ver, es que es un problema de, como tú bien dices, de expectativa en términos de si va a ser castigado o no el delito. Si, digamos, da igual si hay las mejores leyes diseñadas desde un escritorio, si al final las personas creen que esa ley jamás va a ser aplicada, da igual, ¿no? Da igual que existan o que no existan. Ahora, tú hablas de dos cosas que creo que vale la pena que nos expliques un poquito. Tú dices, de nada va a servir esta ley si no hay un estudio criminológico y un estudio victimológico. ¿Qué es eso, Miguel?
0: Entra, mira, ¿tú te acuerdas de los casos de homicidios y desapariciones de mujeres en Ciudad Juárez?
1: Uh-huh, claro.
0: Que fueron más de 10,000 mujeres muertas, asesinadas, explotadas sexualmente, después sabía que eran víctimas de trata de personas y que eran regadas por todo el estado, en el Cerro del Cristo Negro, en el Campo Algodonero. Entonces se creó el tipo penal de feminicidio en Chihuahua, que por cierto es uno de los 5 estados con todavía en 2026 con mayor número de feminicidios. Entonces, claro, se reforma el Código Penal y no pasa absolutamente nada. ¿Por qué? Porque el derecho penal por sí solo no resuelve los problemas. ¿Qué resuelve los problemas? ¿Qué ayuda a resolverlos y a enfrentarlos de una manera debida? Las ciencias penales. Antes de hacer una reforma, hay que hacer un estudio criminológico en el terreno para saber qué es lo que está pasando ahí. Y no es lo mismo Cuautla que Mérida, que Durango.
1: Sí.
0: Son contextos diferentes. Que en la frontera de Tijuana, por ejemplo, donde hay un ámbito de explotación sexual muy grande de niñas y son explotadas por gente que viene, que cruza la frontera hacia acá. Entonces, antes de tomar decisiones penales, hay que tomar decisiones criminológicas. Con el dato criminológico, ¿no? Sabemos qué es lo que está pasando. Bueno, pues lo que está pasando es que en Morelos, ¿no? Según los datos de transparencia del Estado, un policía que es el encargado de salvaguardar los bienes jurídicos en el terreno, ahí en la calle, ahí donde suceden los homicidios y los feminicidios,
1: ajá,
0: gana 5,000 pesos a la quincena. Entonces, con eso tiene que pagar la renta, agua, luz, gas, alimentos, ropa, las cosas de la escuela de sus hijos, siempre que vayan a una escuela pública. ¿Cómo le hace con 5,000 pesos a la quincena? Pues evidentemente tiene que llegar el dinero de otro lado. ¿Y de dónde viene? De la extorsión y de la corrupción. Tú tienes una policía corrupta, entonces en las calles, ¿quién te cuida?
1: Ya.
0: Los miembros del crimen organizado.
1: Ya.
0: Pues lo que hay que hacer es fortalecer la policía municipal. Eso te lo dice el dato criminológico. Y después el dato victimológico te dice, bueno, ¿por qué son victimizadas las mujeres y cómo podemos darles recomendaciones de autoprotección? Pongamos cámaras en el transporte público, videograbación, choferes certificados, zonas seguras, iluminadas. Eso te lo da el dato victimológico.
1: Ya.
0: Y ya después, mediante política criminal, que es la política pública en materia de prevención del delito, puedes reformar el Código Penal. Pero acá empezamos al revés. No tenemos, si nosotros vemos la iniciativa de la Presidencia de la República, desafortunadamente, no hay datos criminológicos, no hay datos victimológicos, solamente se dicen estadísticas, y sí se reconoce ciertamente, hay que decirlo, que es un problema grave en Sinaloa, en Chihuahua, en la Ciudad de México,
1: yeah,
0: en el Estado de México y en Morelos. Entonces, ¿qué te quiero decir? Que antes de recibir a una chica que viene de un país pacífico donde no pasa casi nada, como es España, que es el país donde se cometen menos homicidios dolosos de toda Europa, bueno, pues haz protocolos e informa al personal que viene, al estudiantado, de los riesgos que corren. Ahí hay que tener un ejercicio autocrítico,
1: pues sí,
0: por parte de la universidad,
1: pues sí,
0: y dotarle de herramientas para su protección.
1: Bueno, eso implicaría aceptar que no estás en condiciones de cuidar a los turistas o a los visitantes, lo cual dudo muchísimo, Miguel, que alguien se atreva a asumir, deberían de, por supuesto, la responsabilidad de como autoridad sería esa, pero bueno, aceptar que no estás en posibilidades de cuidar, estirar el discurso de estamos trabajando y etcétera, etcétera. En fin, creo que es muy interesante, muchísimas cosas de las que nos estás platicando. Te propongo, Miguel, que sigamos conversando, porque esta ley se va a empezar a discutir y creo que va a ser muy importante poner los focos en donde deben de estar. Por lo pronto, muchísimas gracias por este contexto general.
0: No, gracias a ti, Ana, y te por supuesto que acepto la invitación y te quisiera que esta se fuese, pues si pudiese extender al grupo de política criminal del Instituto de Investigaciones Jurídicas de la Universidad Autónoma de Chiapas, a la que pertenezco, donde estamos haciendo un código penal modelo para todo el país para ayudar en esta tarea. Muchísimas gracias.
1: Gracias, el presidente de la Academia Mexicana de Ciencias Penales. Las 7:52 a.m. Gracias a toda la gente que nos está escuchando desde Oaxaca, desde Puebla, desde Puerto Escondido, desde Maravatío, desde Acámbaro, desde Acapulco. Gracias a toda la gente que se conecta este Día de la Independencia con nosotros. Gracias también, por supuesto, a toda la gente que nos ve en nuestra transmisión de YouTube. Vamos a la pausa, tenemos más al volver.

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0: 7 de la mañana con 57 minutos y así amanecieron los diarios del país.
1: Primeras planas de la mañana. Reforma.
2: Matan cada 4 días una mujer en Morelos. Registran 70 casos frente a 64 en Sinaloa.
1: El Universal.
2: Bienes, fortuna y paradero de Ojeda, un misterio.
1: Milenio.
2: Desplazan a perfiles obradoristas para las candidaturas de la 4T.
1: Excelsior.
2: Viva la dignidad del pueblo de México. Para MBS Noticias, Ángela Molina.
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0: Bueno, la Comisión Nacional Antimonopolio abrió una investigación de oficio por presuntas prácticas monopólicas y anticompetitivas dentro del fútbol profesional mexicano. Van a determinar si existen conductas que vulneren la Ley Federal de Competencias. Y la manera en cómo está estructurado, digamos, el fútbol mexicano es estructuralmente impida que más actores participen en el fútbol mexicano, lo cual para hablárselos así como en castellano, ¿no? Castellano puro, es el tema del ascenso y descenso de los equipos. Tengo en la línea a Manuel Haro, titular de la Autoridad Investigadora de la Comisión Nacional Antimonopolio. Gracias, Manuel, por estos minutos.
3: Muy buen día, gusto saludarte.
0: ¿Cómo se organizan estas investigaciones y en particular esta, qué elementos están sobre la mesa?
3: Sí, esta investigación es sobre prácticas monopólicas relativas, que es el término que se tiene identificado por ley. Y una práctica monopólica relativa son prácticas de abuso de dominancia. Así también se le conoce a nivel internacional. Y esto implica que tenemos una empresa con una posición, llamémosle monopólica, en términos de nuestra ley, a esto se le conoce con poder sustancial de mercado, que es una empresa que tiene una posición con la capacidad de influenciar de manera significativa qué es lo que sucede en los mercados. Y básicamente lo que tratamos de identificar o buscar es si a través de este poder y una serie de acciones se podría estar distorsionando el proceso de competencia.
0: Ajá.
3: ¿Qué tipo de distorsiones podemos tener? Concretamente, que se desplace competidores, que se impida la entrada de otros, o bien que se establezcan una serie de mecanismos que limiten la capacidad de competir de los que ya están dentro de un mercado. Como bien mencionabas, esta investigación tiene que ver con el mercado de afiliación, organización y acceso a competiciones de fútbol profesional federado en México, así como cualquier otro servicio que pudiera ser relacionado o incluso similar.
0: ¿De dónde sale la investigación?
3: Nosotros tenemos un equipo que constantemente está revisando lo que sucede en todos los mercados, y para ello se utilizan fuentes públicas, se utilizan noticias, se utiliza una gran cantidad de fuentes para justamente identificar este tipo de posibles prácticas y con ello la comisión detonar investigaciones.
0: ¿Cómo se estructura, digamos, esta investigación? ¿Cuánto tiempo dura? ¿Qué variables van a estar investigando? O sea, ¿van a platicar con los dueños de los clubs? ¿Cómo funciona así en la práctica una investigación?
3: Sí, cuando arrancamos una investigación tenemos hasta 4 periodos de 120 días hábiles. Esto en tiempo natural son 6 meses cada periodo, lo que nos lleva a un total de 2 años. Y suelen ser investigaciones complejas en donde la comisión tiene que desplegar sus herramientas de investigación. ¿Cuáles son? Podemos requerir a las empresas a que nos proporcionen cualquier documento o cualquier dato relacionado con el mercado que estamos investigando. Podemos solicitar que personas que están relacionadas con esta investigación vengan a la comisión a declarar. Básicamente se les hace un interrogatorio en donde deben de proporcionar lo que la comisión considere relevante para el procedimiento. Y finalmente se pueden hacer inspecciones sorpresas en los domicilios de las empresas. Nosotros podemos requerir a cualquier persona o empresa que esté relacionada con este mercado investigado. Tenemos en la ley una definición que es agente económico, que es básicamente toda persona física, moral, ya sea que tenga fines de lucro o no, asociaciones, cámaras, agrupaciones de profesionistas, cualquier empresa que tenga vínculo con este mercado investigado puede ser requerido para que nos proporcione elementos y de esa manera tener una investigación robusta, sí, que sea útil para los consumidores. Debemos de recordar que cuando suceden este tipo de prácticas monopólicas, lo que sucede es que los consumidores tienden a pagar precios más elevados, recibir una menor oferta o variedad de productos, o incluso también hemos observado que la calidad de los productos disminuye.
0: Claro, pues no hay competencia, ¿no? Entonces, pues tú puedes poner cualquier, perdón por la palabra, pero cualquier porquería en el mercado, que si no hay competencia, pues la gente no va a tener de otra más que consumir lo que está ahí, ¿no? En el mercado. A ver, pero aquí el tema en términos del asunto del fútbol es que la liga, los dueños de los equipos, se pusieron de acuerdo y prohibieron los ascensos y los descensos, ¿no? O sea, prohibieron que otros equipos pudieran acceder a participar o aspirar a participar en la liga de fútbol, y que quien lo haga mal, pues a descender a la segunda división. Ese es el tema, ¿no?
3: Mira, lo que te puedo compartir en este momento, porque claramente por ley estoy impedido a revelar con detalle qué es lo que estamos investigando. Uh-huh. No obstante, justo lo que estamos arrancando acá es esta investigación por abuso de dominancia en este mercado, que tiene que ver con la organización y acceso a competiciones de fútbol profesional federado en México. Y aquí hay algo que me gusta destacar.
0: A ver.
3: Una vez que desahoguemos esta investigación, es decir, ahorita apenas vamos arrancando, tenemos que ver bien de qué se trata, cuáles son los elementos, cuáles son los incentivos, cómo funciona este mercado. Cuando concluyamos esta investigación, la autoridad investigadora tal vez emita un dictamen de probable responsabilidad. ¿Qué es esto? Si yo a través de estas herramientas de investigación identifico que efectivamente hay elementos para concluir que hay una probable práctica monopólica, yo emito este dictamen para que las partes que pudieran estar relacionadas se defiendan ante la comisión mediante la presentación de alegatos, manifestaciones, pruebas, peritajes, cualquier tipo de elemento. Finalmente, el pleno va a tener una determinación final, y es aquí donde viene la parte que yo creo que es muy importante de la política de competencia. Primero, puede haber sanciones importantes, que son hasta el 10% de los ingresos de la empresa. Uh-huh. Estas sanciones tienen un carácter disuasivo para que justamente no se realicen prácticas que dañan a los consumidores, que en este caso particular son los aficionados. Uh-huh. Y sobre todo, y muy importante, el pleno puede emitir órdenes de supresión de la práctica, que básicamente son mecanismos para suprimir estas posibles prácticas monopólicas y se restaure el proceso de competencia. Yo creo que esa es la parte, sobre todo, más importante del trabajo de la comisión,
0: sí,
3: que es reconfigurar el funcionamiento de los mercados para que funcionen en beneficio de todos los mexicanos.
0: Sí, o sea, regresar al esquema anterior o a cualquier otro esquema que facilite, o por lo menos que no prohíba, que haya un mercado, un escenario de competencia normal que beneficie a las personas, en este caso a los aficionados, pero no nada más, digamos, a los aficionados, ¿no? O sea, ese es el tema.
3: Sí, lo que busca la comisión siempre con sus determinaciones es que haya mercados abiertos, mercados que funcionen, y de esa manera lo que buscamos es encontrar soluciones para estructuras que pudieran tender a ser concentradas, o que haya alguna gente con poder sustancial que pudiera estar abusando de él para generar este tipo de afectaciones que, te repito, al final del día afectan a los aficionados y a todos los mexicanos en general, ¿no?
0: Llamó muchísimo la atención el tema, por supuesto, porque hay millones de aficionados al fútbol mexicano en México. Parece haber un consenso entre líderes de opinión y periodistas deportivos de que es fundamental lo que van a estar ustedes investigando y eventualmente considerando un regreso, digamos, al esquema anterior en donde había más competencia. ¿Van a estar informando, Manuel, en los próximos tiempos, no sé cómo esté el asunto, sobre avances, o hasta el final vamos a enterarnos todos del tema?
3: En este momento la investigación es confidencial, lo que está dentro de nuestros expedientes. Claramente todas las empresas que estén relacionadas se van a ir enterando del trabajo de la comisión, porque las vamos a ir llamando ante nosotros. Una vez concluida la investigación, se hace público que se emitió un dictamen. Uh-huh. Y arranca este procedimiento seguido en forma de juicio.
0: Bueno.
3: Hasta que termina esta etapa ya se podrán saber los detalles finales de la determinación de la comisión, que al final del día tenga el pleno, y todas las personas podrán conocer cuál es el resultado. Al final del día, lo que se busca, te reitero, es analizar bien la industria en un contexto donde puede haber muchos mercados que están vinculados al acceso a competiciones de fútbol profesional, y de esa manera pues llegar a una determinación que funcione, ¿no?
0: Platiquemos entonces, Manuel. Muchas gracias por lo pronto.
3: Con mucho gusto.
0: Gracias, Manuel Haro, el titular de la Autoridad Investigadora de la Comisión Nacional Anti Monopolio, la posibilidad de que regrese el ascenso y el descenso a el fútbol mexicano, algo que periodistas deportivos han dicho es esencial para aumentar la competitividad de los jugadores mexicanos, de la liga mexicana, y que no les gusta a los dueños del equipo, porque los dueños del equipo pues se quieren quedar con toda la piñata, ¿no? O sea, esa es la verdad de las cosas, y por eso terminaron en 2020 con el ascenso y el descenso de los equipos en la liga mexicana. A las 8 de la mañana con 7 minutos, vamos a la pausa, tenemos

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1: De la mañana con 13 minutos. Gracias por seguir con nosotros este miércoles 16 de septiembre del 2026. Esta es la información al momento.
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1: En punto de las 10 de la mañana arranca el desfile militar aquí en la Ciudad de México. Tú traes este reporte, la información. René Cruz, buen día, ¿cómo estás?
2: Hola Ana, amigos del auditorio, muy buenos días. Así es, ya nos encontramos aquí en el primer cuadro de la Ciudad de México, en donde en punto de las 10 de la mañana va a dar inicio esta ceremonia conmemorativa al 216 aniversario del inicio de la independencia de México. Como parte de este evento, Ana, y como se hace cada año, a raíz de que Andrés Manuel López Obrador pues llegó a la presidencia de la República, pues se prevé que previo a este desfile pues haga uso de la palabra la presidenta Claudia Sheinbaum Pardo, en donde pues se prevé que emita un discurso, tras lo cual pues dará inicio esta parada militar, la cual pues será encabezada por el general Enrique Martínez López, subsecretario de la Defensa Nacional, quien fue designado por la titular del Ejecutivo Federal como el comandante de este desfile, en el que pues van a participar un poco más de 15,000 integrantes del Ejército Mexicano, de la Fuerza Aérea, de la Guardia Nacional y de la Armada de México. Comentarte, Ana, que entre las innovaciones de este nuevo desfile destacan pues la participación de 45 drones, algo que pues no se había visto en desfiles pasados. También va a haber una mayor cantidad de aeronaves surcando el cielo de aquí de la zona del Zócalo capitalino. Sí. Serán en total 99 aeronaves, 93 de la Fuerza Aérea y 6 de la Guardia Nacional. También 536 vehículos, además de estos vehículos blindados denominados Huracán, Cimarrón y Titán, todos ellos concebidos y fabricados por ingenieros militares mexicanos. Pues ya, Ana, la gente comienza a llegar aquí al primer cuadro de la Ciudad de México para ocupar pues los lugares más cercanos, precisamente para ver de cerca este desfile. Ya pues algunas calles se encuentran cerradas y pues estamos al pendiente de que inicie ya esta ceremonia en punto de las 10 de la mañana. Lo que te puedo reportar al momento.
1: Bueno, estamos muy atentos. Gracias, René.
2: Un saludo.
1: Bonito día, muy bonito día. Oigan, las cosas que pasan, la verdad, en estos gritos del 15 de septiembre, siempre pasan cosas cómicas, divertidas. Un chiquito se hizo viral, de hecho, porque gritó "Viva la Rosa de Guadalupe", estaba en una representación de su escuela, corrigió rápidamente y dijo, perdón, "Viva la Virgen de Guadalupe, no la Rosa de Guadalupe". Pero bueno, siempre pasan cosas así. En Cuernavaca, por ejemplo, en Cuernavaca, saludos a toda la gente que nos está escuchando allá en Cuernavaca, se restringió la venta de elotes enteros, porque aparentemente, y a ver si me cuentan las personas que nos están escuchando desde Cuernavaca si es cierto o no, pero aparentemente la gente de Cuernavaca tiraba el elote entero, o sea, le aventaba elotazos a las autoridades que salían al tema del grito y a los asistentes. Esto había ocurrido en años pasados. Entonces, por tercer año consecutivo, prohibieron, o sea, solamente hay vasitos de esquite, supongo, ¿no? Pero prohibieron la venta de elotes enteros allá en Cuernavaca. Caray, las cosas que suceden. Pero bueno, ya hablando en temas más serios. En pleno grito de la independencia, el gobernador oaxaqueño, el morenista Salomón Jara, entre sus arengas, agregó vivas para la presidenta Claudia Sheinbaum y para la autodenominada Cuarta Transformación, parte de lo que dijo Salomón Jara.
3: ¡Viva la presidenta Claudia Sheinbaum Pardo! ¡Viva! ¡Viva México libre e independiente! ¡Viva! ¡Viva la Cuarta Transformación! ¡Viva!
1: Bueno, ahí cultivando el culto a la personalidad, básicamente desde Oaxaca, Salomón Jara. Y a quien le fue mal en el grito fue a la gobernadora de Morelos, Margarita González Saravia, recibida en la Plaza de Armas con abucheos y rechiflas por la situación de violencia y por supuesto por esta nueva ola de indignación a partir del asesinato de la estudiante española Claudia Tacoronte. Esto fue lo que ocurrió allá en Morelos. Bueno, el del coordinador de los diputados de Morena, Ricardo Monreal, informó que está a revisión esta propuesta que les platicaba yo ayer, propuesta de Sergio Gutiérrez Luna, también diputado morenista, de crear una comisión para revisar de aquí a las elecciones, una comisión antibots y de vigilancia digital rumbo a las elecciones del 2027, algo que evidentemente pues suena así como, híjole, caray, habiendo tantos temas, estos cuates proponiendo eso, pero bueno, Ricardo Monreal ya supongo matizó de alguna manera esta pretensión. Angélica Melín, ¿cómo estás? Buen día.
4: Hola, Ana, muy buenos días, con el gusto de saludarte y también a los amigos que nos están acompañando. Bien lo comentas, esta propuesta de crear una comisión antibots que revise lo que se publica en redes sociales, sobre todo en el marco del proceso electoral, y que tiene también la intención de investigar, dar seguimiento a publicaciones que pudieran ser automatizadas y que también pudieran estar pagadas con recursos del extranjero. Está generando polémica incluso en la propia bancada del Movimiento de Regeneración Nacional en la Cámara de Diputados. Bien decías, Ana, el coordinador Ricardo Monreal manifestó que él, en lo particular, sobre esta propuesta de sus compañeros Sergio Gutiérrez Luna y Arturo Ávila, tiene pues algunos cuestionamientos, y fue claro el diputado Monreal en señalar que no se debe caer en excesos o en generar sospechas de que se busca censurar de algún modo lo que se publique en redes en el marco del proceso electoral. Vamos a escuchar parte de lo que alertó sobre esta propuesta de sus propios compañeros de fracción, el diputado Monreal Ávila.
5: Es una decisión que ellos decidieron plantear, lo vamos a tratar en la JOCOPO. Yo lo que creo es que todos ese tipo de comisiones hay que cuidar mucho, que no se extienda a una actitud de censura para nadie. Pero eso lo vamos a discutir el próximo martes. Yo de manera personal tengo mis reservas y tengo mi cuidado. Creo que lo más conveniente es otorgar libertad.
4: Los legisladores de Morena y de cualquier otra fracción parlamentaria tienen el derecho de hacer las propuestas que consideren, presentar las iniciativas que ellos pues consideren sean importantes o pudieran ser aprobadas, como esta propuesta de crear esta comisión de investigación. Sin embargo, insistió el diputado Monreal en que no se debe caer en excesos que pudieran afectar derechos. Señaló, fue enfático también en indicar que esta decisión sobre esta comisión especial que proponen sus compañeros no está tomada y va a ser hasta la próxima semana cuando los líderes parlamentarios en la Junta de Coordinación Política lo revisen. Escuchemos de nuevo.
5: Ellos tienen sus argumentos dentro de Morena, estamos por discutirlo en el grupo de Morena, pero siempre hay que actuar con mucho cuidado, no hay que hacer nada que parezca sospechoso, y lo que tenemos que cuidar es que no haya intolerancia, que no haya ningún tipo de censura.
4: Vamos a ver qué decisión toman los coordinadores la siguiente semana, Ana.
1: Ya nos lo estarás platicando. Muchas gracias. Gracias, Angie. Muchísimas gracias. Oigan, le increparon a Miguel Ángel Yunes Linares, el exgobernador veracruzano, confrontado en el Aeropuerto Internacional de la Ciudad de México. Lo llamó un ciudadano traidor, sinvergüenza. Ya había más personas gritándole ahí, se lo encontraron, iba a viajar. Hay que recordar, en buena medida, la reforma al Poder Judicial se dio por la diferencia de un voto, y ese voto corresponde a Miguel Ángel Yunes, hijo, y a Miguel Ángel Yunes Linares, padre, que es a quien confrontaron. ¿Por qué? Porque era senador del PAN, Miguel Ángel Yunes, hijo, y pues de pronto se le olvidó que era senador del PAN y que había prometido todo lo que prometió y que había hecho campaña, en fin, todo lo que ya sabemos. Dejó a su papá y se votó la reforma al Poder Judicial. En aquella sesión, Miguel Ángel Yunes Linares ocupó, como les decía, temporalmente el escaño de su hijo, que había pedido licencia para temas de salud. Ya después salió muy sano y salvo de todo esto, como parte de la bancada de Morena ahora, y se pasó esta reforma con consecuencias pues enormes para nuestro país. Esto fue el momento de lo que ocurrió en el Aeropuerto Internacional de la Ciudad de México.
6: Puro traidor, veracruzano.
7: No le da vergüenza, pero ese mal.
6: Sinvergüenza. A ti te hablo, Yunes, sinvergüenza. Vas a pagar. A ti te hablo, ¿eh? Y a ti te hablo por sinvergüenza, ¿eh? ¿Por qué?
8: ¿Qué le pasa?
6: Traicionaste.
8: No traicioné a nadie.
6: Traicionaste, ¿eh?
8: Dígame, ¿qué te lo ofrezco?
6: No, no, es que decirte que eres un traidor.
8: Órale.
6: ¿Que eres un traidor, qué? ¿Tú órale, quieres? Órale, ¿cuánto quieres? Vale, donde quieras, ¿eh? Gusto me daría.
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0: Luis Miguel González, ¿cómo estás? Buen día.
1: Muy buen día, Ana Francisca Vega.
0: Hasta con música te recibimos hoy, Día de la Independencia, Luis Miguel.
1: Me conmoviste.
0: No, pues Daniel Guerra, el H productor de este programa. Oye, vamos a hablar sobre, ¿por qué México festeja con banderitas chinas, Luis Miguel?
1: Pues, no empezó esto ayer.
0: No, no.
1: Llevamos varios años donde el tema literalmente aparece un momento y luego desaparece, pero es, hay dos pueblos, el Estado de México, San Pablo, Santa María, que se especializan en producir banderas. Y alguien pone literalmente el grito al cielo cada año, son los productores de esos pueblos que dicen, oigan, cada vez más tenemos competencia leal de banderas chinas que entran de contrabando. Cuando decimos chinas, queremos decir de otros países asiáticos, no necesariamente tienen que venir exactamente de China, pero son banderas producidas de manera muy diferente, vamos a decir, industrial, enorme,
0: sí,
1: que ponen a competir a pueblos que hacen de manera artesanal las artesanías, las banderas, y simplemente en el mercado son desbordadas. Uh-huh. No es un tema que sea fácil resolver, pero en última instancia, bueno, es más, ni siquiera es un tema que diríamos vale miles de millones de pesos, como puede ser el huachicol, otras cosas.
0: No, no.
1: Pero ese tipo de contrabando que duele precisamente porque en estos días de reflexionar sobre qué es ser mexicano, cómo lo celebramos, sí, bueno, pues se volvió lo más normal del mundo que las banderitas son chinas,
0: sí,
1: simplemente porque salió más barato o en algunos casos porque hay contrabando para traer banderitas u otra serie de detalles que en teoría son nacionales, que en teoría son mexicanos, y simplemente son un recordatorio del descontrol que tenemos con algunas importaciones.
0: Yo sabes lo que creo, Luis Miguel, que decías, no tiene las dimensiones del huachicol ni nada de eso, pero para estos pequeños productores de banderas mexicanos, pues debe ser devastador que les lleguen las banderas chinas, eso por un lado. Y por el otro, pues ¿quién hace negocio con esto?
1: Totalmente. Y viene el Día de Muertos y vamos a ver un poco lo mismo, ¿no? Que la inmensa mayoría de objetos con los que vamos a celebrar un ritual nacional, pues vienen de afuera.
0: Uh-huh.
1: Creo que es un asunto al final de, ahora que hablamos mucho, estamos hablando mucho de tener una política industrial, de decir, oigan, pues vamos poniendo atención en cosas que importan. Algunas importan porque hay muchos empleos en juego, algunos porque hay mucho dinero, y otras porque son, vamos a decir, símbolos de cosas que abandonamos, que en los que hubo dejadez. La industria, o mejor dicho, los artesanos, dicen más o menos 80% de las artesanías que vemos, por ejemplo, en un mercadito, tianguis, son importadas, muchas de ellas de contrabando. Es una barbaridad. Entonces hablamos de los artesanos que producen banderas para el 16 de septiembre, de los que producen o producían calaveritas para el 2 de noviembre, pero además de los que hacían huipiles o zarapes en Saltillo, etcétera, creo que es un asunto al final de tener una visión integral de cómo haces para proteger un sector que cuando menos desde lo simbólico, desde mi punto de vista, es estratégico.
0: Sí, no, totalmente. Vuelvo al tema, devastador para estas familias. O sea, no es que tengan unas empresas inmensas, Luis Miguel, no es que puedan absorber, ¿no?, este tipo de golpes. Son empresas pues muy pequeñas, frecuentemente familiares, ¿no? Y importantes para sus comunidades. Tú mismo distinguiste un par de lugares en el Estado de México, ¿no? O sea, es así de claro. Es como el tema de las esferas, ¿no?
1: Totalmente.
0: Y Tlalpujahua.
1: Es mucho de esto nos remite a cuál es la política pública para eso, cómo se instrumenta, y yo pondría también en un lugar muy destacado qué nos toca hacer como consumidores, cómo nosotros mismos a través de nuestro consumo de alguna manera damos un voto con nuestra compra o con nuestra no compra.
0: Sí.
1: A un determinado sí. tipo de producto que cae en nuestras manos.
0: Sí, entiendo que a veces te das cuenta, a veces ni te das cuenta, Luis Miguel.
1: Absolutamente. ¿No?
0: O sea, esa es la verdad.
1: Se hace un tema exactamente igual que se hace con los alimentos, otros de echarle ganitas a que tengan que tener sellos, que esos sellos valgan. La famosa campaña de Hecho en México, que por momentos se le dio mucha difusión y luego de repente le bajan el switch.
0: Uh-huh. Sí, ahora yo sí creo que sería muy importante que desde las autoridades establecieran quién hace negocio con esto.
1: Digo, desde mi punto de vista, sí es un asunto de interés público.
0: Pues sí.
1: No es solo porque hoy sea de 6 de septiembre. Y para ser francos, lleva tantos años instalado este tema que hasta quejarse de que sea, insisto, decimos chino, pero puede ser de cualquier lugar. Por ejemplo, asiático, pero al final nos quejamos y no pasa absolutamente nada, sigue avanzando, sigue normalizándose. Desde el punto de vista de quien se podría dedicar a eso, pues simplemente dice, oye, pues a lo mejor me conviene más ser albañil o ser obrero de una fábrica que seguir la tradición familiar.
0: Estoy totalmente,
1: en eso perdemos todos.
0: Totalmente de acuerdo. Luis Miguel González, buen día de la independencia. Te mando un abrazo.
1: Abrazo muy fuerte, buen día.
0: Gracias, 8:30 a.m. Oigan, el embajador de México en Estados Unidos, Roberto Lasseri, dio su primer grito de independencia, y parte de su mensaje como grito de independencia es viva una Norteamérica unida. Y caray, vamos a estar platicando ahorita después del corte justamente sobre ese tema, pues cada vez se ve más difícil una Norteamérica unida en el sentido que conocíamos antes con la revisión del T-MEC y con la, división enorme que hay entre el gobierno estadounidense y el gobierno canadiense. En fin, vamos a estar platicando sobre ese tema un poquito más adelante, pero si les parece, escuchemos al embajador mexicano.
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0: A mí me parece que Canadá es el peor país con el que hay que tratar, de verdad, el país más difícil. Se mueren por llegar a un acuerdo. Me parece que es muy, muy difícil tratar con los líderes de Canadá, no con la gente. La gente es fantástica, pero me parecen muy, muy diferentes. Se avecinan más aranceles. No olvides que el 1 de enero habrá en el sector automotriz. El más importante es el de los coches. Estamos importando muchos de sus coches. Aranceles sobre los coches.
1: Y a nuestros amigos estadounidenses, permítanme decirles esto. Siempre seremos vecinos y Canadá seguirá siendo el socio más importante de Estados Unidos en muchos ámbitos clave. Al fin y al cabo, incluso en momentos de desacuerdo a lo largo de nuestra dilatada historia compartida, siempre hemos mantenido vínculos profundos. Estos acuerdos funcionan mejor cuando colaboramos como auténticos socios que respetan las tradiciones y la soberanía de cada uno. Y cuando vuelvan esas oportunidades, Canadá será un socio aún mejor, más fuerte, más resistente, más independiente, listo para promover nuestros intereses mutuos en materia de economía y seguridad.
2: Bueno, la disputa comercial entre Estados Unidos y Canadá en los últimos días ha tenido una subidita de volumen. Hay nuevos aranceles que impuso Canadá a Estados Unidos en represalia a aranceles que había impuesto Estados Unidos a Canadá. Eso por un lado. Pero por el otro, se anunció ayer, antier, que Canadá estaría buscando un acuerdo con la Unión Europea que permitiera, un poco tratando de diversificar sus mercados y sus relaciones y sus alianzas, que le permitiera a los canadienses trabajar libremente en la Unión Europea y, digamos, ser así, algo así como un asociado de la Unión Europea. Por supuesto, no puede ser miembro de, pero asociado de, en esta búsqueda de nuevas alianzas por parte de Canadá frente a una Casa Blanca hostil, una Casa Blanca que lleva poniendo bajo muchísima presión tanto a Canadá como a México en términos de la revisión del Tratado de Libre Comercio. Y todo esto, pues, por supuesto, tiene repercusiones en la viabilidad misma de el acuerdo comercial trilateral como lo habíamos conocido hasta hace poco. En la línea, Armando Ortega, presidente del Comité Bilateral México-Canadá del Consejo Empresarial Mexicano de Comercio Exterior, Inversión y Tecnología. Gracias, Armando, por conversar con nosotros. ¿Cómo lo están viendo ustedes?
3: Muy buen día, Ana Francisca. Mira, francamente pensamos que el ejemplo de Canadá es inspirador, porque lo primero que hizo el primer ministro Carney al tomar su cargo fue reconocer que la relación histórica, fraterna, la alianza con Estados Unidos, que incluso lo llevó a acompañarlo en dos guerras mundiales, no se diga los lazos comerciales tan profundos de integración, habían sufrido un cambio probablemente irreversible, que no serían hacia futuro lo mismo. Y lo que hizo fue prepararse para tratar de encontrar opciones. Uh-huh. Lo cual no va a ser fácil. Uh-huh. E inmediatamente después se ha dedicado a buscar y ha celebrado alrededor de 20 acuerdos, no todos de libre comercio, por supuesto, pero sí de refuerzo de la cooperación. En su primera salida, digamos, con un peso simbólico, fue ir a visitar China, la India, los países árabes. Y nada menos, Ana Francisca, lo decías hace un minuto, esta mañana la presidenta de la Comisión Europea, la señora van der Leyen, anunció que se va a ofrecer a Canadá el estatus de, digamos, Estado asociado, no Estado miembro, uh-huh, de la Unión Europea, que por cierto no tiene necesariamente una base legal, pero que desde el punto de vista geopolítico lo que implica es un mensaje para Canadá y para Estados Unidos. Incluso fíjate que ella dice que lo hace porque el mundo es abiertamente hostil y que hay una convergencia en los intereses de la Unión Europea y de Canadá, en particular en la búsqueda de mantener las reglas del libre comercio como se conocen,
2: sí,
3: y la búsqueda de la democracia y todo su sustento.
2: Ahora, pues me parece muy, muy importante. Ahora, lo que tú dices, Armando, es un ejemplo para lo que podría hacer México, pero ¿qué tanto margen de maniobra realmente tiene nuestro país? Porque Canadá y Estados Unidos han tenido una relación sustancialmente distinta históricamente. Y a pesar de que, bueno, claro, obvio hay una dominancia inmensa en términos de poder por parte de Estados Unidos, la relación ha sido siempre mucho más entre iguales, una relación mucho más de respeto, mucho menos complicada por todos estos temas históricos que ha tenido México con Estados Unidos. ¿Cuál es el margen que ustedes ven real para nuestro país de ampliar horizontes más allá de Estados Unidos?
3: Mira, si quieres empezamos rápidamente por los márgenes de Canadá. El primer ministro Carney reconoce que no son márgenes muy grandes, porque el nivel de dependencia probablemente un poquito menor que el de México,
2: sí,
3: que ronda el 80% en términos comerciales. De Canadá anda en 75%. Y lo que hace es establecer un escenario de aquí al 2030 para encontrar los primeros resultados.

0: eso creo que hay un reconocimiento de que hay que hacer una tarea interna.
1: Sí.
0: Y está la apuesta del Plan México. Y por cierto, con la Unión Europea, pues acabamos de reforzar, renovar el acuerdo de libre comercio que teníamos originalmente desde el año 2000, con un nuevo capítulo, etcétera, etcétera. Y creo que México está buscando también esas nuevas alianzas, el fortalecimiento con algunos actores internacionales que le permitan depender menos de Estados Unidos. Pero efectivamente los márgenes son pequeños por el nivel de integración, por el nivel de independencia. Y lo dices bien, el tono de la relación bilateral entre un país y otro, caso Estados Unidos y Canadá, y entre México y Canadá, son diversos. Y en el caso de nosotros, más complejos, ¿no? Por los motivos que tú apuntabas.
1: Sí.
0: Pero yo creo que, por eso empezaba diciéndote que el ejemplo de Canadá es inspirador, porque el primer ministro Carney no se quedó a relamarse las heridas ante este nuevo escenario, sino auténticamente a buscar opciones y sobre todo a mandarle a su gente y a todos los, digamos, actores económicos el mensaje de que el mundo cambió. Por ejemplo, hoy, en esta semana, está promoviendo una cumbre de negocios en donde espera, en Toronto, levantar $1 trillón de inversiones en distintos sectores. Sectores en los que Canadá, por cierto, ha sido, digamos, una economía muy protegida, como el sector de telecomunicaciones, como el sector de minerales críticos, como el sector de infraestructura. Entonces está convocando a una gran cumbre que está desarrollándose mientras hablamos en estos días, esta misma semana, para atraer y está ofreciendo a Ana Francisca algo interesantísimo. A todos esos nuevos proyectos que quiere atraerles, está ofreciendo un esquema fiscal de deducción inmediata, una deducibilidad fiscal inmediata de esas inversiones. Entonces yo creo que está haciendo su tarea de una manera auténticamente activa y pensando fuera de la caja.
1: Entre México y Canadá, geográficamente siempre ha estado Estados Unidos, pero no nada más geográficamente, Armando. La relación entre México y Canadá pasó mucho tiempo por Estados Unidos. Y desde la firma del Tratado de Libre Comercio en los finales de los 90, pues se ha empezado, digamos, a hacer una relación bilateral que trata de alguna manera de sacudirse al gigante de que está en medio de los dos. ¿Ves un futuro diferente para México y Canadá, independientemente de lo que termine pasando con el T-MEC, ¿no? De aquí al 2036 sí o sí legalmente sigue vigente el tratado, pero después de eso, ¿ves una relación que no pase por Estados Unidos?
0: Mira, yo creo que la ventaja de lo que nos está pasando en términos de esta disrupción internacional y en la materia comercial es muy clara, con toda la política de protección vía aranceles y de forzar una reindustrialización en Estados Unidos vía aranceles, es que nos ha obligado a vernos de frente en el caso de México.
1: Cierto, cierto.
0: Hay ya, por ejemplo, en materia ferroviaria, un tren trilateral, vamos a llamarle así, o trinacional, ¿no? Kansas Pacific City Southern, ese tren ya es un tren trilateral. Y Ferromex y su socio UP en Estados Unidos y su alianza en Canadá están pensando en un segundo tren trinacional. ¿Pasaría por Estados Unidos? Bueno, pues sí, pasaría por Estados Unidos, los trenes no vuelan. Pero se está haciendo un esfuerzo equivalente en términos de pensar seriamente en una conexión marítima entre los puertos del este de Canadá, suponte Halifax y Altamira, y Tampico, y Veracruz, y Coatzacoalcos. Se puede hacer, pero además una tarea que nunca se completó, Ana Francisca, y a mí me tocó participar en la negociación del primer TLC, es el de la movilidad laboral.
1: Claro.
0: Y el de la movilidad laboral, en donde tú tienes un déficit más o menos de 190 mil ingenieros en Canadá, y México es un productor de espléndidos ingenieros que le hacen falta a Canadá, y en donde lo único que tendrías que hacer es asegurarte que las competencias específicas en la nueva ingeniería, que ya está muy metida en temas de alta tecnología, pueda hacerse compatible con los programas universitarios en México.

0: Y para eso necesitas no solo que lo hagan los gobiernos, que creo que ya están convencidos y ese tema lo están poniendo a la mesa y cómo se lo ha promovido, sino también que trabajen los colegios de profesiones a fin de que se acerquen y se homologuen, etcétera, etcétera. Y piensa, por ejemplo, en el sector de los servicios de salud, los doctores mexicanos, las enfermeras mexicanas, etcétera. Entonces yo creo que...
1: Bueno, los trabajadores agrícolas, Armando, que tienen un programa limitado, pero que tendrían un programa o que potencialmente tienen un programa que podría servir muchísimo, ¿no? Pues, trabajadores temporales agrícolas.
0: Bueno, ese tiene más de 50 años, Ana Francisca.
1: Yo sé.
0: Tiene más de 50 años y es sucesor de aquel programa de braceros que tuvimos con Estados Unidos. Ese funciona perfectamente. Yo al que me estoy refiriendo, te repito, es el de la movilidad laboral.
1: Sí, sí.
0: En términos de
1: profesionistas.
0: De las personas profesionales. Y hay muchos rubros en los que se puede ver esa compatibilidad, que no son solamente pensar, por ejemplo, en la industria de la creatividad, la provincia de Quebec y nuestro pequeño Silicon Valley, que es Guadalajara, y todo el occidente mexicano. Tiene ya convenios muy importantes donde las universidades y las empresas están trabajando conjuntamente para desarrollar talento, para crear, para programar, etcétera, etcétera, ¿no?
1: Pues interesante el planteamiento desde del Comité Bilateral México-Canadá. Gracias, Armando, por estos minutos. Estamos en comunicación.
0: Claro que sí. Buen día, Ana.
1: Un abrazo. Presidente del Comité, Armando Ortega. Las 8:49. Vamos a la pausa. Tenemos más, mucho más al volver. Óscar Valderas y su Nación Criminal.

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3: Decía Confucio que el hombre grande vive en armonía aunque no esté de acuerdo. Y el pequeño se pone de acuerdo, pero no en armonía. Para el alma no hay un tiempo más desafiante que este. En el ajetreo cotidiano, no nos percatamos de en qué medida el nivel de armonía o desarmonía afecta a nuestro cuerpo y a nuestra mente, ni cómo este desequilibrio repercute en nuestras relaciones. Dejamos de escuchar la música que nos agrada por contestar las llamadas del celular. Dejamos de darle tiempo al hijo, a la pareja o al amigo por cumplir con las presiones que nos impone el trabajo. Dejamos de ir al cine, al museo, al teatro, porque la vida no nos alcanza. Y por si fuera poco, vivimos por lo general posponiendo el placer. Pues desde niños nos enseñaron que era importante para nuestra formación y éxito en la vida. Sin embargo, también por lo general se nos pasa la mano. No por decisión propia, sino por el tren de la vida que nos empuja y obliga. Esto hace que nuestro vivir se vuelva metódico, falta de armonía y plano, tanto en lo referente a nuestras relaciones y nuestra salud, como a la propia conciencia. Además, como una armonía perturbada se compone de estrés físico o emocional, enfermedad y pensamientos equivocados, no solamente nos resta salud o nos enferma, sino que también sana o enferma la convivencia con los demás. Asimismo, el instinto nos come. No lo usamos para sobrevivir. Al contrario, compramos en exceso, engordamos o adelgazamos al extremo, vivimos al límite las necesidades básicas, dormimos mucho o nada. Cuando no tenemos armonía, podemos llenarnos de cosas, objetos que no necesitamos, gastamos en exceso, no hacemos ejercicio en absoluto o bien lo hacemos hasta la extenuación. Ahora, ¿cómo armonizarnos? Hoy sabemos que un estado armónico lo producen varias cosas. Antes que nada, la salud física. Hacer ejercicio, alimentarnos sanamente, respirar y dormir bien generan estados mentales de optimismo y positividad que a su vez nos hacen estar más sanos y sentirnos en armonía con el mundo. De igual manera, cuando la mente está libre de duda, temor, preocupación, prisas y resentimiento, es que estamos en armonía. Por lo tanto, debemos estar atentos a los pensamientos. Es así que tú creas tu cielo si te armonizas o tu infierno si permites desarmonizarte. Para ayudarnos a armonizarnos diariamente, podemos preguntarnos de manera constante: ¿en dónde quiero estar en el momento presente? ¿En el cielo o en el infierno? Así nos daremos cuenta de que no hay futuro, no hay pasado, solo hay aquí y ahora. La felicidad está a un pensamiento de distancia. En este momento, obsérvate a ti mismo desde afuera. Donde quiera que te encuentres, ve a la persona que escucha la radio. Tú. Ahora, mírate sentado en donde estés, en el coche o donde sea en relación con el resto del lugar. Si es un cuarto, míralo en relación con el edificio. Si es un edificio, obsérvalo en relación con la calle, la colonia, la ciudad. Sitúate mentalmente como un observador que está en el espacio. Notarás que entre más amplia sea tu visión, sentirás más armonía, paz, silencio y libertad. Partamos de que la armonía no es una cosa, no es un destino, no es un estado mental. Es el nombre que le damos a experimentar nuestra verdadera naturaleza, de nuestro verdadero ser, a la vivencia de lo que en realidad somos. Experimentamos armonía, que podríamos llamar felicidad, cuando la mente está libre de dudas, de temores, de preocupaciones, de prisas, de resentimiento y de todo lo parecido. Es cierto que la armonía es inestable, nunca definitiva. Así que constantemente hay que armonizarnos. Todos, conscientes o no, estamos en esa búsqueda. Pero también todos hemos vislumbrado que la armonía es el cielo y que podemos estar en él.

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1: Good morning, San Diego. Buenos días, Tijuana. Son las 10 de la mañana con 4 minutos. Te saluda Evelyn Sanz a través del micrófono de Globo 99.3. Muy, muy contenta, de verdad. La felicidad no me cabe en el pecho por varias razones. Primero, pues bueno, andamos de fiesta, ¿verdad? En México se celebra hoy 16 de septiembre, Día de la Independencia. ¿Cómo andamos? Muchos dormidos, muchos no trabajaron. ¿Quiénes sí? A ver, repórtense los que sí. Les tocó trabajar hoy como buenos mexicanos trabajadores, ¿verdad? Aquí andamos dándole con todo, pero muy contentos por celebrar la independencia un año más y celebrar también las bonitas costumbres que tenemos, la fiesta, los antojitos, la música y conmemorar aquella fecha, ¿verdad? Tan importante para México. Cuéntame qué estás haciendo en este momento. Cuéntame qué hiciste anoche, dónde fuiste a dar el grito. Cuéntame si hiciste fiesta, cuéntamelo todo. Y además de esto, otra cosa por la que estoy sumamente feliz y orgullosa es porque siento que no había mejor manera de celebrar y no había mejor lugar en donde dar el grito de independencia que en el Estadio de los Toros de Tijuana. Porque los Toros se coronaron anoche como el campeón de la Liga Mexicana de Béisbol 2026. Los Toros lo hicieron por tercera vez. Se convirtieron en tricampeones, mi gente, de esta frontera. Y estamos muy contentos, muy felices, muy orgullosos de los Toros de Tijuana por este gran logro. Enhorabuena para todos aquellos que son de Tijuana, nacieron en Tijuana o viven y ya se sienten tijuanenses por este logro. Se vivió un juego maravilloso, lleno de adrenalina, de euforia, emoción. Ganamos contra los Olmecas. Y bueno, yo creo que ya Tijuana se lo merecía. Así que pues, como podrán saber, muchos de aquí son torofans, ya me están escribiendo. Y es una emoción increíble, ¿no? Pues aparte estamos celebrando la independencia y al mismo tiempo ahí hubo un show de fuegos artificiales, se dio el grito. Maravilloso, maravilloso, qué bonito se siente. Vamos dando inicio a la maquinaria retro, vuelven los noventas. Vamos a empezar con este reper bonito de música de aquella década que te hace recordar. Vamos a viajar en el tiempo a través de las canciones y te comparto nuestro WhatsApp para que nos mandes tu mensajito y nos digas si fuiste al estadio, cómo viste el juego, qué te pareció, qué sientes de que Toros de Tijuana, ¿verdad? Orgullosamente tijuanenses, sea campeón a nivel nacional. Tijuana anda haciendo ruido, anda haciendo ruido. Y también quiero que me cuentes dónde la pasaste, qué hiciste o qué vas a hacer hoy. Si te toca celebrar hoy, ¿qué vas a comer? 619-484-2999. 619-484-2999. Y espero por acá tu mensaje. Mientras, vamos a empezar con esta canción de Sentidos Opuestos. Esto es ¿Dónde están? Estás en Globo 99.3.

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0: de México envuelve en los 90. Son las 10 de la mañana con 28 minutos. ¿Quién anda por acá en nuestro WhatsApp? Vamos a checar, vamos a ver. Está el querido Spartanus, que hoy además nos manda una imagen pregoncísima, diríamos acá en el norte, ¿verdad? De la serie del Rey Campeón Toros de Tijuana, Orgullo Tijuanense. Dice, envuelven los 90 mexicanos y nos va a pedir seguramente una canción. Spartanus, ¿dónde andas?
1: Qué bonitos ojos tienes.
0: Uy, la malagueña.
1: Debajo de esas dos cejas. Debajo de esas dos cejas. Qué bonitos ojos tienes. Malagueña.
0: Salerosa. Falseta y todo.
1: Besar tus labios quisiera. Ah, qué chulada. Su majestad.
0: Qué chulada.
1: Evelyn Primera, la más chula del mundo mundial. Andamos en modo independencia, algo bien. Uy. Y te quiero pedir una canción. Bueno, aprovecharte primero para felicitarte por tu excelente trabajo. Saludos para Axelito, Eulalia, que está en Santa Fe. Y te quiero pedir una canción.
0: A ver, ¿cuál?
1: Que trae unos tintes. Ah, un poquito prehispánicos.
0: Échale, échale.
1: Afuera.
0: Buena, rock en español.
1: Los señores de Jaguares o Caifanes. Pues, no hay más.
0: Caifanes,
1: ¿no?
0: Caifanes.
1: 99.3. Por el alto.
0: Venga, vámonos con esta canción muy buena, fíjate, ¿eh? Joya noventera del rock en español que sonaba allá en los años noventas. Caifanes y su talento. ¿Te quedas con esta canción afuera? En Globo 99.3.

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0: Canciones favoritas de los años 90. I'll be missing you en esta ocasión con Puff Daddy. Estás en Globo 99.3, envuelven los 90. Acabo de recibir un mensaje muy, muy bonito a través de nuestro WhatsApp 619-484-2999 en esta comunidad globera Torofan, porque tenemos muchos Torofans aquí en Globo 99.3. Y dice Julio, a través de texto: muchas felicidades, Evelyn, sin duda eres una parte importante de la organización, la que pones el ambiente, la que está cerca de la afición, literalmente la que está en todas partes. Una felicitación enorme, enhorabuena. Lo que vivimos ayer en el móvil fue algo mágico y espectacular, aún sigo eufórico. Saludos, Evelyn. Saludos para ti también, Julio Velasco. Te agradezco enormemente por tus palabras, por tomarte el tiempo de escribirme. Y gracias, gracias por apoyar allá en el Estadio de los Toros. Ya saben que ando de conductora, para los que digan, pues, ¿de qué hablan? Y acá, pues, en la radio también nos escuchas. Entonces, no tengo más que agradecimiento para todos ustedes que están aquí, allá y donde ando. Muchísimas gracias y un abrazo bien fuerte. Y sí, no se va a superar pronto este éxito, este logro, este campeonato. Vamos a andar, como dice Wendy Guevara, voy a andar un poco prepotente, ¿verdad? Bueno, no prepotente, pues, pero muy emocionados, muy contentos. Yo creo que ya Tijuana se lo merecía. Por acá tenemos un audio. Oigan, cuando me manden esos mensajes tan bellos, mándenmelos por audio, porque luego van a decir que es mentira. Van a decir, la Evelyn se anda inventando sus mensajes, pero no. Es más, voy a subir foto por ahí en la publicación donde voy a subir las fotos de ayer en el Estadio de los Toros. Por acá se comunica el Charlie Boy, otro toro fan. ¿Cómo andas, Charlie?
1: Hola, hola, niña hermosa, que es Charlie Boy. Pues aquí andamos trabajando, dándole con todo y felices por el triunfo de los toros. Ayer fue un juego maravilloso, no fui al estadio, no pude ir, lo miré desde casa, pero disfruté cada entrada, cada jugada. Y caigo a lo mismo, Tijuana tiene un equipazo maravilloso, desde los jugadores hasta la gente de animación, incluyéndote a ti, corazón. Un abrazo, un beso. Y a ver si me puedes poner la canción de Crazy de Aerosmith. Vuela en alto con Globo.
0: Muchísimas gracias, Charlie, por tus palabras, por tu audio. Gracias por mandarnos casi diario. Te reportas con nosotros aquí a través de Globo 99.3. Claro, te voy a complacer con esta canción. Un ícono también, un hit de los años 90. No sé, ¿por qué no fuiste al estadio? Oye, si eres tú un torofán así de hueso colorado, pero supongo que algo importante tuvo que haber pasado para que no vayas, ¿ok? Entonces, lo bueno que desde casa yo sé que muchos de ustedes apoyaron. Aparte, fue sold out. Entonces estuvo un poco ahí difícil, ¿verdad? Pues es que es una serie del rey. Una serie del rey que se vivió en Tijuana. Qué bonito, y aparte ganada, ¿no? Ganamos en casa. Qué bonito con toda la afición. Por acá, ¿quién más se reporta, Alejandro?

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0: 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En este momento y antes de irme, sorpresa, te voy a regalar un par de boletos para el 18, ¿ok? Para la fecha del 18 de septiembre, cuando juegan los Padres de San Diego contra los Marlins de Miami. Así que si tú quieres ir este 18 de septiembre a verlos jugar, quieres ir a disfrutar del rey de los deportes, es tu oportunidad. Y en este momento, al número 619-484-2999, va de nuevo. 619-484-2999, me vas a mandar a través de WhatsApp un mensaje que diga, con tu voz, es con voz, es audio. Globo 99.3 y Evelyn Sanz me llevan al juego de los Padres de San Diego. Globo 99.3 y Evelyn Sanz me llevan al juego de los Padres de San Diego. Si ya mandaste un audio, ya me están empezando a llegar, ya no mandes otro porque te vas a ir hasta arriba y ya no vas a ser el primero. Conste. Y la frase era, Globo 99.3 y Evelyn Sanz me llevan al juego de los Padres de San Diego. Ahora sí, nos vamos a ir con este primer audio que nos llegó. Vamos a ver si es correcto. Y parece ser que se llama Nancy. Es una chica. Vamos a escucharla, venga.
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0: Es correcto, Nancy. Eres tú la ganadora. Fuiste el primer audio en llegar. Abusada, ella está al pendiente, sintonizando con el teléfono en mano, lista para ganar boletos de todo lo que damos, porque además Globo te consiente con muchos boletos. La estación que más boletos te da. Así que, Nancy, tú te vas al juego de los Padres de San Diego contra los Marlins este 18, ¿ok? Te voy a tomar tus datos, te registro y listo, a divertirte y a disfrutar de lo bello que es el béisbol. Me despido con esta canción noventera, algo de Moenia, llamado Manto Estelar. Soy Evelyn Sanz, mañana nos escuchamos en punto de las 10 de la mañana, aquí en Globo 99.3. Sígueme como Evelyn Sanz Music, síguenos como Globo Tijuana 99.3.

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desesperada, pero tengo también que decir que me están cayendo muy mal, Gema y S. Pérez. Pero bueno, Mariana nomina directamente a S. Pérez, se va a la placa, hoy es noche de nominaciones y seguramente a lo mejor va a quedar también Mariana en la placa y ya está diciendo ese, ojalá, ojalá nos manden al carrusel a Mariana y a mí y a ver qué pasa. Pero ya sabes, o sea, súper alzado. Y esperaría yo que sucediera esto, pero que saliera ese Pérez para verle la cara. Ojalá el universo nos regale este momento. Oye, es que sí, es que sí. O sea, sí, sí se ha portado como de pronto muy alzado un personaje que tira la piedra, esconde la mano, que de pronto bajita la mano, está ahí molestando gente y picando gente. Y cae mal, digo, no sé a ti cómo te esté cayendo este personaje de ese Pérez, pero real están cayendo mal. 664-855-2655-619-484-2999. Repito el número para que se comuniquen, 619-484-2999. Vámonos con más música y que se despierte el que se tenga que despertar. Que algunos dicen, es día de recalentado en la plata de la noche mexicana. Que si el menudo, que si el pozole, los taquitos. Bueno, vámonos con la música.

0: Muchas gracias.
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Gracias por seguir en Globo 99.3. Ya son las 11:37. ¿Y cuál sería para ti el verdadero pozole 100% mexicano? ¿El rojo, el blanco o el verde? ¿Cuál crees o cuál te gusta más? Porque he de decir, imagínate que llega una persona de otro país y te dice, oye, he visto mucho en redes sociales un platillo que se llama pozole. ¿Cuál le mostrarías tú? ¿El rojo, el blanco o el verde? ¿Cuál consideras tú que es más delicioso, el que te gusta más o el que es 100% mexicano? ¿Qué digo? Los tres pueden ser parte o son parte de estos platillos mexicanos, pero hay uno en específico quizá que para ti sea el verdadero pozole. 664-855-2655, 619-484-2999. Repito, 619-484-2999. Recibo tu mensaje a través de WhatsApp. Ya me dirás tú qué piensas, porque he escuchado que algunas personas dicen, ay no, pozole blanco no, ese no es pozole.

el 100% así pozole bien, el platillo bien, es el rojo. ¿Cuál defiendes tú? Coméntalo a través de mensaje. Vámonos con más música. Llega la gusana ciega con guantes puestos aquí en Globo.

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Continúas en Globo 99.3. ¿Cuál crees que es el pozole más consumido a nivel nacional o el favorito de bastante gente, por así decirlo? Bueno, sí, como bien lo mencionan por acá, es el pozole rojo. En número uno está el pozole rojo. En número dos está el pozole blanco, que es más común o el preferido en Puebla, en Morelia, en Cancún también. Y el pozole verde está en tercer lugar y es más consumido o es típico del estado de Guerrero. ¿Cuál es tu favorito? ¿El rojo, el blanco o el verde? Hablando de este platillo tan mexicano que muchísimos disfrutamos, obviamente, y más en estas fechas que estamos en ese día de la independencia. Por acá dicen sí, el rojo, Ana Plata. Efectivamente, por acá dicen el rojo. El rojo sabe mejor. Pues sí. 619-484-2999. Mándame tu respuesta. ¿Cuál es tu pozole favorito? ¿El rojo, el blanco o el verde? Digo, el rojo es de los más consumidos, pero sé que mucha gente disfruta del pozole verde también, que lo acostumbran a comer en estas fechas. Y también por ahí, yo creo que en minoría, yo hubiera puesto, fíjate, en segundo lugar, yo hubiera puesto el pozole verde y en tercer lugar hubiera puesto el pozole blanco. Pero no sé tú, por ejemplo, habrá gente que en primer lugar tenga el pozole verde. Vámonos con más música. Llega Lagos con Mónaco aquí en Globo 99.3.

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Esta es de las canciones que verdaderamente me llegan al corazón y me sacan la lagrimita. 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Vámonos con más música. Llega lo más nuevo de Camila Fernández, No Manches, aquí en Globo 99.3.

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que podemos platicar de los platillos típicos mexicanos, como también ahorita que estábamos hablando del pozole y cuál era tu pozole favorito. También dicen que el pozole y el menudo. Algunos debaten entre si llevan o no llevan grano, porque hay muchas guerras gastronómicas regionales sobre cómo debe servirse el verdadero plato tradicional. Y algunos que dicen que sin grano no es pozole o menudo, versus los que le huyen al maíz y lo piden con pura carne o pura pancita. Yo, por ejemplo, si me preguntas, yo a veces pido puro grano. O sea, yo digo, ay, no, si me van a servir que sea puro grano. Y de pronto hay gente que dice, no, en el menudo, ejemplo, sin grano, que sea pura pancita, o viceversa, no, sin pancita, que sea puro grano. 619-484-2999, ¿qué piensas tú de esto? Creo yo que sí debe de llevar grano, o sea, sí o sí, ya es gusto personal si le quitas el grano, o le pones el grano, o le pones pancita, no pancita, o que si le pones el pollo en el pozole, lo que sea, ¿no? O que si lleva los huesos, que si la pata. Bueno, ya es gusto personal, pienso yo. Mándame tu mensaje a través del 619-484-2999 si quieres opinar. Si ya andas despierto o despierta, comunícate. Repito, a través del 619-484-2999. Vámonos con más música. Llega Reggaetón Lento, CNCO, aquí en Globo 99. ¡Pum!

0: poco de vida. Santiago Cruz, desde Colombia. Gracias, papá, por venir.
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Así que hay que estar muy pendiente porque, mira, te voy a chismear que en el turno de Evi González habrá un par de accesos para Yuridia, para que te quedes con nosotros, no le cambies. ¿Cómo va tu mañana tarde? Es que muchos, si despertaron tarde, a lo mejor todavía no les cae el 20, que ya es la 1:06 y apenas andan desayunando el recalentado de los antojitos mexicanos de ayer en la noche. Bueno, me han contado, ¿verdad? Yo dormí normal, a mí todo el mundo me preguntó, oye, ¿saliste? ¿A dónde fuiste? ¿Dónde la pasaste? Y yo, pues en mi cama dormida, descansando. Ya no anda uno para esos trotes. Vámonos con más música. Llega Alex Fernández con Tú Sigues Aquí en Globo 99.3.

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Y seguimos celebrando el Día de la Independencia de México aquí en Globo 99.3. Oye, por cierto, si tú viajaras a otro país, imaginemos que vives a lo mejor ya, quizá los que viven en San Diego, a lo mejor, pero pon tú que te vas a otro lugar, a otro país muy lejano y dices, voy a estar alrededor de un mes más o menos, ¿qué te llevarías de México? Para no olvidarlo quizá, o dices, uy, no, yo sí o sí en mi maleta me llevaría una botellita de salsa picante porque no puedo vivir sin la salsa picante. Otra cosa que llevarías de tu país, porque a lo mejor vas a estar un mes fuera de él, que sería a través del 619-484-2999, repito, 619-484-2999. Y es que en las familias mexicanas realmente la mayoría pues no podemos vivir sin salsa picante o sin un chile serrano así tal cual, ¿no? Porque sí hacemos como quiera las salsitas, hacemos el pico de gallo, pero de pronto dices, bueno, una salsa picante que me lleve así de

0: parceros.
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que te llevarías en tu maleta? O sea, sin faltar, obviamente, que no puede faltar en tu maleta. Si dejas tu país, pero estamos hablando de México, te vas, no sé, un mes a vivir a otro país y dices, no, bueno, yo ya levanté la mano y dije que yo me iría con salsa picante. O sea, yo sí metería salsa picante, incluso chile en polvo también. Este chamoy también, o sea, metería todo ese tipo de picantes, ¿no? Hay gente por acá que dice café mexicano de grano, eso no faltaría. También por acá dicen una cobija de tigre, la famosa cobija del tigre.

844-29-99. Luego sé de gente que vive en Estados Unidos, por ejemplo, y viene a comprar a lo mejor la maquinita para hacer tortillas, ¿no? O el molcajete, o anda pidiendo, tía, por favor, me manda un molcajete de México, porque pues yo quiero hacer mis salsas en el molcajete, y es el como el arte de hacer la salsa desde cero. Vámonos con más música, llega lo más nuevo de Karol G, Baby Wow, aquí en Globo 99. ¡Pum!

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Muy pendiente en cualquier turno porque te puedes llevar este paquete familiar para disfrutar del San Diego Zoo. Son 4 pases, ¿ok? Porque luego andan preguntando, oye Ana, 4 o 5. Si es paquete familiar, son 4 pases para que disfrutes del zoológico más famoso del mundo. Vámonos con más música. Llega lo más nuevo de Pepe Madero, Arrópame aquí en Globo.

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0: Fuerte ese aplauso para mi amiga Julieta.
1: Y de Diego Torres y Julieta Venegas saltamos a la canción más bonita del mundo. Le dicen a veces, no le dicen por su nombre, le dicen la canción más bonita del mundo. En este miércoles, que tiene un sabor a fin de semana. Básicamente tiene esa vibra que siempre les digo que a veces cambia en los días y que uno sabe, ¿no? Hoy es lunes, hoy es martes, aunque yo a veces ande en la luna y ande diciendo otro día de la semana, pero hoy miércoles sí se siente como fin de semana, la verdad. Vámonos con esta canción que espero que viajes en el tiempo igual que yo, que conectes con, a lo mejor te tocó escucharla cuando estabas quizá en la secundaria, más o menos. Puede ser que viajemos en el tiempo y escuchamos La Playa con la Oreja de Van Gogh aquí en

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0: hermosísima canción que puedes escuchar completamente en vivo y además conocer en persona a Sin Bandera en un meet and greet totalmente exclusivo. Así que participa y en este momento recibo mensajes a través del 619-484-2999. Quien quiera participar para llevarse o ganarse este meet and greet con Sin Bandera, hay que enviar un mensaje de audio cantando un fragmento de una canción de ellos. Y ya con eso vas a estar participando porque este jueves 24 a las 8 de la noche te invitamos a que escuches Si Ese Tiempo Pudiera Volver, edición especial Sin Bandera, para conocer al ganador. Así que para participar es muy importante que bajes nuestra aplicación a tu celular, te registres y gana tus boletos escuchando Globo 99.3. Así que los primeros mensajes que lleguen a través del 619-484-2999 cantando una canción de Sin Bandera, un pedacito de una canción de Sin Bandera, van a estar participando para este meet and greet. Así que muchísima suerte. Seguimos con más música. Llega Dana con Belinda, Dolce Vita, aquí en Globo 99.3.
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0: Hola, ¿qué tal, Ana Plata? ¿Cómo estás? Aquí disfrutando del 16 de septiembre. Y coincido contigo, parece que es fin de semana. La ciudad está un poco despejada, está muy cómodo ahorita andar manejando, pero de todas maneras hay que tomar precauciones. Pero yo también siento, de hecho, yo hasta tengo esa flojerita de descansar. No sé, se me hace que hoy no hay trabajo. Hoy ni quiero hacer de comer. Con eso te digo todo.
1: Oye, sí. Mira, yo me siento como que me desvelé y no, yo dormí normal. O sea, no salí de fiesta ni nada, ni celebré ni nada. Y siento como si me hubiera ido de farra, como dicen por ahí. Y me haya

par de accesos. Así que ya sabes, número de contacto a través del 619-484-2999. Repito, 619-484-2999. Vámonos con más música. Llegan Los Ángeles Azules, Pael, aquí en Globo 99.3.

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Padres de San Diego versus Marlins de Miami este 18 y 19 de septiembre. Para llevar tu pasión por el béisbol al límite, baja nuestra aplicación, regístrate y participe escuchando Globo 99.3. Y en este momento vamos a hacer que gire la ruleta por un par de accesos para disfrutar de este encuentro de Padres de San Diego versus Marlins de Miami. Del 1 al 3, elige un número. Del 1 al 3, hay que elegir un número. Y el primer mensaje con la respuesta correcta se lleva este par de accesos. Va a girar la ruleta del 1 al 3. A ver qué número va a arrojar. Ahí lo escuchamos. A ver. Ya agarró fuerza la ruleta. Y ya tengo el número. El primer mensaje que le adivine al número que acaba de salir en la ruleta es del 1 al 3. Se lleva este par de accesos para disfrutar de los Padres de San Diego versus Marlins de Miami. Del 1 al 3. No, el 7 no, del 1 al 3. Puede ser el 1, puede ser el 2 o puede ser el 3. Elige un número del 1 al 3. Y si es el número que arrojó la ruleta, serás el mensaje ganador. Así que muchísima suerte. Yo regreso con...

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Continúas en Globo 99.3. Ya tenemos mensaje ganador de este par de accesos para disfrutar de los Padres de San Diego versus los Marlins de Miami. La respuesta correcta es el número uno. Felicidades a nuestra ganadora con terminación 4812, que se comunique, pero si ya en caliente, para que me pase sus datos. Muchísimas felicidades. Vámonos con más música. Llega Luis Fonsi con Me Despido aquí en Globo 99.3.

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excelente tarde y ombligo de semana y nos tocó descansar. Y aquí andamos en una tarde familiar preparando, ¡ay, esa imagen, Jessy! Una carne asada riquísima, mira que se ve la carne, las cebollitas cambray, los nopales. Dice, ¿podrías enviar un saludo a mi familia, a Julio, a Miguel, a Tere, a Paola y Edgar, la familia Rico? Pues así como su apellido, que la pasen rico, que la pasen delicioso, que disfruten de esa unión familiar. Les mando un súper abrazo. Y ahora sí me despido, como siempre un gusto acompañarte. Mi nombre es Ana Plata, nos escuchamos mañana en punto de las 11 de la mañana. Aquí nos escuchamos y nos mensajeamos a través del 619-484-2999, ¿ok? Te mando la mejor de las vibras, que descanses y te dejo con la música de Globo 99.3 y con la excelente compañía de Evi González aquí en Globo.

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1: Hola, ¿cómo están? Feliz Día de la Independencia. Ayer fue el Día del Grito, hoy es Día de la Independencia, 16 de septiembre, día feriado. Está todo cerrado, a menos que sea pipirín, comidita. Pero bueno, espero que la hayan pasado súper bien ayer en el Día del Grito. Yo en un grito estaba ayer. ¿Cómo creen que se me desvinculó el WhatsApp de San Diego? Y no podía contactarles en si ese tiempo pudiera volver. No podía recibir sus mensajes. Por eso me notaron fría y distante, porque estaba ahí con el ingeniero tratando de restablecer la comunicación. Esa es la historia. Y bueno, disfrutamos también del Grito de Independencia que estuvimos transmitiendo en vivo aquí a través de Globo 99.3. ¿Y de qué va hoy? Bueno, les cuento la agenda de hoy. Voy a estar con ustedes aquí en cabina de 4 a 6 y de 6. Bueno, el noticiero no lo vamos a tener. Tampoco Jesse Cervantes, porque es día feriado, tiene que descansar el talento, ¿verdad? Y bueno, pues vamos a tener regalos. Vamos a tener, si ese tiempo pudiera volver, miércoles, claro que yes. Si ese tiempo pudiera volver mexicano, ya que ayer no lo pudimos hacer, pues lo hacemos hoy, que tiene, ¿verdad? Tarde, pero sin sueño. Y ahí no queda la cosa, ahí no queda la cosa. Traigo un par de boletos para ver a los Padres de San Diego en el Petco Park, el juego del viernes 18 de septiembre. Y también un par de boleticos codiciadísimos para ver a Yuridia en San Diego en el 2027. También lo seguimos registrando para que se ganen el Meet and Greet con Sin Bandera. Aviéntense a hoy que están de día feriado, cántense una de Sin Bandera. Grábense y me lo mandan aquí al 619-484-2999. Repito, 619-484-2999. Díganme su nombre completo, su teléfono y su correo electrónico. Y el próximo jueves de este en 8 les vamos a decir quién se gana el Meet and Greet con Sin Bandera aquí en Globo 99.3.
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6: 4 de la tarde con 18 minutos. Tenemos 26 grados 78 Fahrenheit en San Diego y una mínima para esta madrugada de 20 grados 68 Fahrenheit. Hay un auto descompuesto en el 805 Sur a la altura de Plaza Boulevard. Y también tenemos un accidente en el 5 Sur y Cassidy Street. Hay un accidente en el 163 Sur a la altura de Robinson Avenue y un accidente más en el 15 Norte y Miramar Way. Para cruzar en San Isidro en carriles normales, 2 horas y media. Ready Lane, 3 horas. Líneas Entry, media hora. Cruce peatonal, 1 hora. En la Garita de Otay, carriles normales, 2 horas 45. Ready Lane, 2 horas 15. Líneas Entry, 10 minutos. Cruce peatonal, 30.
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Son las 4 de la tarde con 22 minutos. Y recuerden que nuestro WhatsApp actualmente es solamente el de San Diego. 619-484-2999. Mira, Jesse. Oh my God, ¿cómo así? Dice Evi, excelente ombliguito de semana. Aquí andamos festejando la independencia haciendo una carnita asada. Mira, tiene nopal, chorizo y carne de res. Oh my God. Fíjate que yo también hice carnita asada, pero en el sartén de No Te Levantes, Hani. Y luego la criatura dejó ahí unas berenjenas y calabazas gratinadas con salsa de tomate y una ensalada que sobró de ayer, igual que las verduras. Así es que dije, vamos a repetir menú. ¿Qué tiene? Pero el desayuno sí me discutí hasta eso. Fue chilaquiles en salsa verde con un pedazo de carne de res, así un bistec. Por un lado, sus frijolitos y ya sabes, todos los complementos que manda el protocolo. Y fíjate que traigo ganas de chilaquiles de mole. Hace años que no hago, pero hoy como iba a ir con carne de res, dije ya es too much. Pero a la otra voy a hacer chilaquiles de mole. Deja que agarre valor, como el otro día hice Grand Slam el domingo. Pero me da mucha flojera, no sé por qué. Hasta práctica ya perdí. Antes hacía un montón de hot cakes, pero ahora las niñas ya les digo que las bendiga Dios y que ellas se hagan su desayuno de fin de semana. Y pues, ándale, las consecuencias de no hacerle hot cakes a las pequeñas criaturas, pues que ya no sé, ya no me salen, me andaban quedando crudos, quemados, ay no. Pero eso sí, muy redonditos y esponjosos, sí estaban buenos, pero me costó un poquito de trabajo lograr la consistencia deseada, fíjate. La práctica sea el maestro, pero sí. Fueron hot cakes, tocino y huevo estrellado. Muy bien. Un éxito ahí el Grand Slam, pero sí. Para eso son los días feriados, para desayunar rico y para apapachar a la familia. Y a uno, ¿verdad? Su estomaguito. Que bastante ganado lo tenemos. Son las 4:25. Aquí estamos disfrutando de este día feriado. Este 16 de septiembre con Globo 99.3. Ya vienen los boletos, atentos.

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Escuchamos a Weezer con Take On Me, original de Aja, o bueno, así la conocimos en los 80, obviamente yo muy bebecita, muy pequeñita. Y fíjense que ayer desde que llegué a la radio a las 4 de la tarde ya no había ni un alma, una zona desértica. Tuvieron medio día libre y hoy libre en las oficinas. Pero la decoración a todo lo que da, no saben. Tenemos papel picado en las oficinas, monitos de que representan a los héroes de la independencia. Una cosa bárbara. Bonita, bonita, bonita. Y nosotros, pues también, seguimos con cosas lindas. 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Bueno, lo que tienes que hacer es enviarnos un mensaje a nuestro WhatsApp 619-484-2999. Repito, 619-484-2999. Me vas a enviar un emoticón de pelota de béisbol. Una pelotilla de béisbol, va a ser un emoji de pelota de béisbol. Y un mensaje de voz donde me digas cómo se llama esta canción o quién la canta. Así de fácil. La persona número 5 con la respuesta correcta se va a ver a los padres este viernes 18 con Globo 99.3.

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8: Son las 4 de la tarde con 48 minutos. Tenemos un auto descompuesto en el 15 Sur a la altura de Claremont Mesa.

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0: Son las 4 de la tarde con 55 minutos y tenemos aquí a nuestro buen amigo Alex de San Diego. ¿Cómo estás?
1: Eddie, buenas tardes. Mira, acabo de cruzar de Tijuana a San Diego por la Ready Lane, por la vía rápida. Hice 4 horas, acabo de cruzar hace 5 minutos. 4 horas.
0: Qué tremendo. Y fíjate que Solemio andaba queriendo ir ahí a pasear, pero sí, la fila no bajaba. Qué fuerte, Alex, qué bueno que ya cruzaste. Y bueno, nosotros vamos a averiguar quién se va a ir a ver a los Padres este próximo viernes 18. Katia, por acá nos manda un mensaje y nos dice que el tema que les pregunté cómo se llamaba era No Manches con Camila Fernández y mandó su pelota de béisbol. Y aquí está Olivia, hola.
2: Hola, Eddie, ¿qué tal? Bonita tarde. Gracias por la oportunidad de participar por boletos para los Padres.
0: Muchas gracias a ti por estar aquí. Mandó su pelotita y nos dijo No Manches. Muy bien contestado. Y por acá tenemos a Sandy, que mandó su pelotita de béisbol.
3: No Manches de Camila Fernández.
0: Pues, ¿qué crees? Tu mensaje fue el número 5 en llegar. Te acabas de ganar tu par de boletos para disfrutar de los Padres de San Diego con los Marlins de Miami este próximo viernes 18 en el Petco Park de San Diego con Globo 99.3. Sandy, me está mandando un montón de monitos, de stickers. Me da mucha risa, Sandy. Todo totalmente en vivo. Mira, monita bailando, monita brincando, agárrense los labios. ¡Qué bonito! Pues muchas gracias. Gracias a nuestros participantes. Sigan pendientes para que puedan ganar con Globo 99.3 y disfrutar de los Padres y el béisbol.

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